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0: gusto enorme nuevamente encontrarnos con todos ustedes aquí en Radio Escarabajo. Yo soy Jaime Velázquez junto con Jenny Ticón a las Alas de Unidos. Hoy con Fabián, con Víctor Manuel, José Leo, Nico Rivera. El saludo de Jocelyn Fernández. ¿Cómo estás, Jocelyn? Bienvenida al programa.
1: Hola, hola, Jaimito. Ya estamos en el programa. La bienvenida a todo nuestro público que está enlazado con su programa Enlazando Nuestros Cantos. Desde Trujillo se enlaza con todos ustedes su amiga Jocelyn Fernández.

0: Y ahí estaba la agrupación Andes con Rosaura. Un gustazo enorme estar con todos ustedes en esta edición. Siempre con el saludo respectivo a todo nuestro público que siempre nos escucha.
1: Sector Carabajo,
0: el Valle de Tambo, Cocachacra, La Punta, Mejía, Matarani, Moyendo. A esta hora de la noche, como siempre, y en la madrugada de 4 a 5 y en la noche es de 7 a 8 aquí en Radio Escarabajo. Es un gustazo enorme reencontrarnos con todos ustedes y estar con estos grandes artistas. Ahí estaba Alborada con Huanca Wallace, Wailas, que estábamos invitando, zapateando como debe ser, como buenos peruanos. Y luego venía Andes con Rosaura y ahora se nos viene otro talentoso artista desde el Cusco, William Luna.

0: Y ahí estaba la agrupación Jaguar con Vuelve a tus campos. Es una linda melodía, una linda canción que nos hace reflexionar mucho por ahí desde la sierra, de la selva. Se vienen a la capital o se vienen también aquí a Arequipa. Ya pues, ya se olvidan de todo lo que pasaron en sus pueblos. Es más, hasta
1: 7, 25 minutos.
0: Y eso no debe ser. Nosotros somos bien peruanos y debemos de siempre estar orgullosos de donde hemos nacido, donde nos hemos forjado, donde hemos corrido, hemos jugado desde muy niños. Hasta nos olvidamos ya de hablar el quechua, los que hablan el aymara de igual forma. No debemos de perder siempre nuestra identidad, es muy importante. Así que felicidades a todos los peruanos, demos un abrazo fraterno, un abrazo verdadero, con franqueza y con sinceridad. No debemos de por qué estar viéndonos como enemigos, cuidándonos qué cosa dirá, qué cosa no dirá. No. A veces tenemos que ser más claros, más transparentes con nosotros mismos entre peruanos, que es lo más principal, y así engrandeceremos nuestra tierra, nuestra patria. Juntos podemos hacer muchas cosas importantes. Desunidos, cada uno por su lado, no podemos conseguir lo que lo es.

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0: Qué linda canción venía. En este gran inicio, primeramente estaba Eben Navarro con ese mix de canciones para ustedes. Ya acercándonos nuevamente a un fin de semana.
1: Miro el fondo.
0: Y luego venía el dúo Romance, Fuego en el Alma. Todo eso para ustedes. Desde aquí, desde enlazando nuestros cantos en estos caminos a esta patria querida que es el Perú. En Radio Escarabajo presentando Enlazando Nuestros Cantos.

Estamos llegando ya a la parte culminante del programa. Un gustazo enorme estar con todos ustedes en estas ediciones de Enlazando Nuestros Cantos. Nos vamos, volvemos mañana en otra edición. Gracias y hasta mañana.

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Bienvenidos, queridos amigos, a una nueva edición de Hitbox Vinyl Edition, programa 453. Y en directo desde la 107.2 de la FM, vamos a estar con todos ustedes durante estos 60 minutos, ofreciendo estos grandes clásicos de los años 80. Hitbox Vinyl Edition en formato vinilo y maxi single. Saludos a las emisoras colaboradoras que están retransmitiendo ya en directo nuestra edición, y los que lo hacéis en redifusión, pues también un honor estar en vuestras parrillas musicales. Podríamos nombrar a las emisoras, pero es que son tantísimas que hacemos pues uno general. Gracias a todas. Bueno, amigos, pues arrancamos con el Cherry Cherry Lady de los Mother Talking. Un tema del año 1980.

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1: Bueno, amigos, nos vamos al año 1999 con el Tigre de Gales, como bien se le conocía, Tom Jones. Hizo ese gran tema, ese Sex Bomb, que nosotros vamos a poner una versión, pues, Club Mix, que es espectacular. Formato maxi single que disponemos aquí en nuestra cajita de éxitos en Hitbox. Todos estos discos que ponemos los tenemos aquí físicamente y ordenados, pues, por orden alfabético, además, ¿eh? Toda una gran colección de grandes temas de los años 80s, 90s, y también producciones actuales, porque ahora también se hace el vinilo. ¡Vuelve! ¡Vuelve a renacer! Bueno, amigos, pues con el Tigre de Gales os dejamos ahora y ese Sex Bomb.
2: 8, 21 minutos.

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1: ¡Wow! Esto sí es guay.
2: Año 1983, este francés de origen tunecino, F.R. David, nos regaló este gran tema, Words, Palabras. Esto fue todo un número uno mundial y de uno de los grandes clásicos del Italo Disco. F.R. David, Words, Don't Come Easy to Me, This is the Only Way for Me to Say. Venga, que ya me estoy aquí enrollando. La gente lo que quiere es escuchar este espectacular tema. Estáis amigos en Hitbox, la 107.2 de la FM, Radio Despí, tu referencia musical.

0: 8:45 minutos.
1: Y después de no pedir la luna, nos vamos ahora con los OMD. Orquesta Maniobra Sin de Dar, con ese Enola Gay del año 1980 de su álbum Organization. Es el cuarto sencillo de esta banda británica de synth pop, de la New Wave.

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1: Bueno, pues seguimos con más buena música, más Italo Disco, Jules Tropicana y ese Welcome. Bienvenidos, eso digo yo, bienvenidos a todo el mundo que estáis sintonizando este gran programa de hoy, Hitbox Vinyl Edition, con un gran contenido musical.

colaboradoras que siempre están ahí dándonos apoyo, que no nos olvidamos nunca de ellos. Bueno, pues quien nos habla, Xavi Tobaja, se despide de todos ustedes y nos vemos en 7 días, ya lo sabéis. Una edición más de Hitbox. ¡See you, amigos!

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1: Estaría allí el martes.
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2: 9.
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1: 12:46 minutos.

12:49. 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
1: Una, 28 minutos.

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1: No me siento bien. 1:34.

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1: 2, 7 minutos.

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1: Dos, 19 minutos.

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0: Hola, hola, un gusto enorme nuevamente encontrarnos con todos ustedes aquí en Radio Escarabajo. Yo soy Jaime Velázquez junto con Jenny Ticón a las Alas Unidos.
1: Voy con 4, con Víctor 7 Manuel, minutos.
0: José Leo, Nico Rivera. El saludo de Jocelyn Fernández. ¿Cómo estás, Jocelyn? Bienvenida al programa.
2: Hola, hola, Jaimito. Ya estamos en el programa. La bienvenida a todo nuestro público que está enlazado con su programa Enlazando Nuestros Cantos. Desde Trujillo se enlaza con todos ustedes su amiga Jocelyn Fernández.

ahí estaba la agrupación Andes con Rosaura. Un gustazo enorme estar con todos ustedes en esta edición. Siempre con el saludo respectivo a todo nuestro público que siempre nos escucha. Sector de el Valle de Tambo, Cocachacra, La Punta.

0: Y ahí estaba la agrupación Jaguar con Vuelve a tus campos. Es una linda melodía, una linda canción que nos hace reflexionar mucho por ahí desde la sierra, de la selva. Se vienen a la capital o se vienen también aquí a Arequipa. Ya pues, ya se olvidan de todo lo que pasaron en sus pueblos. Es más, hasta los niegan, niegan a su tierra. Y eso no debe ser. Nosotros somos bien peruanos y debemos de siempre estar orgullosos de donde hemos nacido, donde nos hemos forjado, donde hemos corrido, hemos jugado desde muy niños. Hasta nos olvidamos ya de hablar el quechua, los que hablan el aymara de igual forma. No debemos de perder siempre nuestra identidad, es muy importante. Así que felicidades a todos los peruanos, démonos un abrazo fraterno, un abrazo verdadero, con franqueza y con sinceridad. No debemos de por qué estar viéndonos como enemigos, cuidándonos qué cosa dirá, qué cosa no dirá, en fin, no.
1: A veces 4:25 minutos
0: con nosotros mismos entre peruanos, que es lo más principal, y así engrandeceremos nuestra tierra, nuestra patria. Juntos podemos hacer muchas cosas importantes. Desunidos, cada uno por su lado, no podemos conseguir lo que lo es.

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0: Qué linda canción venía. En este gran inicio, primeramente estaba Eben Navarro con ese mix de canciones para ustedes, ya acercándonos nuevamente a un fin de semana. Y luego venía el dúo Romance, Fuego en el Alma. Todo eso para ustedes, desde aquí, desde enlazando nuestros cantos en estos caminos a esta patria querida que es el Perú. En Radio Escarabajo, presentando Enlazando Nuestros Cantos.
1: Cuatro, 46 minutos.

estamos llegando ya a la parte culminante del programa. Un gustazo enorme estar con todos ustedes en estas ediciones de Enlazando Nuestros Cantos. Nos vamos, volvemos mañana en otra edición. Gracias y hasta mañana.

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Hola, ¿cómo están, amable audiencia? Nos alegra mucho que nos escuchen. Con ustedes, Jens y la discoteca inolvidable del recuerdo. Bienvenidos a un nuevo espacio donde las canciones que amas te acompañan una vez más. En tu programa, Melodías del Amor. Canciones que hablan de amor y tocan al corazón. James Arce Espinosa, en la dirección y conducción del programa. Junto a Lidia Laura, en la coanimación, compaginación musical y control de sonido. ¿Qué tal, amigos? Es un verdadero placer saludarlos y compartir tus melodías inolvidables en la hora del recuerdo. Tú y yo siempre juntos, disfrutando de la dulce sensación de la música y lo gratificante de tu compañía.

0: Cuando el tiempo avanza, hay algo que permanece, las emociones que dejaron huella. Esta es esa pausa para volver a sentir, para reencontrarnos con aquellas melodías que acompañaron momentos inolvidables. Bienvenidos a Melodías del Amor, donde el recuerdo se convierte en música. James Arce Espinosa, su locutor y amigo, frente al micrófono. Reciban el cordial saludo de Lidia Laura, desde la sala de sonidos y grabaciones, frente a los controles. Bienvenidos, bienvenidas a esta nueva cita con el recuerdo.
1: 5, 7 minutos.
0: Donde las canciones le hablarán al corazón y a los sentimientos. Esto es Melodías del Amor.

Y así seguimos viajando entre recuerdos con otra melodía que toca el corazón, porque el amor sigue sonando y esta canción lo demuestra.

¿Y qué tal? ¿Cómo estás? ¿Cómo te sientes? ¿Feliz? Tú y yo siempre juntos, de corazón a corazón. ¿Nos escuchas? Nos alegra.

0: Sabes, cada canción nos deja un latido distinto, un recuerdo que se queda flotando en el aire. Así son las melodías del amor, momentos que se convierten en parte de nuestra historia. Aquí en Melodías del Amor, cada nota es un puente que nos conecta.
1: 5:31 minutos.
0: Ese amor que aún vive en la memoria y en el corazón. Seguimos con nuestra cita de recuerdos.

0: ¿Y qué tal? ¿Cómo estás? ¿Cómo la están pasando? Pues estamos muy contentos de que estén junto a nosotros disfrutando de
1: cinco,
0: esta maravillosa
1: 40 minutos
0: del recuerdo. Porque el amor nunca se olvida. Aquí va otra melodía para ti. Porque sigue latiendo la nostalgia. Acompáñanos con este tema lleno de emoción.

0: 5, 43 minutos.
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Amable audiencia, estamos en Melodías del Amor, con las canciones que hablan de amor y tocan nuestros corazones. Baladas que no envejecen, sentimientos que no se borran. Si una canción ya tocó tu memoria en esta hora inolvidable, espera la siguiente, porque el corazón siempre guarda algo más.

0: Querida audiencia, ha sido un verdadero honor haberlos acompañado en esta cita cargada de memorias y emociones. En James y la discoteca inolvidable del recuerdo.
1: 5, 55 minutos.
0: Tú y yo siempre juntos, disfrutando de la dulce sensación de la música y lo gratificante de tu compañía. Nos hemos complacido en presentar
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0: del Amor. Canciones que hablan de amor y llegan al corazón. James Arce Espinosa, en la dirección y conducción del programa, junto a Lidia Laura, en la coanimación, compaginación musical y control de sonido. Agradecemos profundamente su amable sintonía. Nos alegra mucho que nos escuchen. Amigos, será hasta nuestra próxima emisión con las melodías de tu preferencia. Hasta pronto.
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1: cinco,
6: en cada región.
1: 58 minutos.
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8: 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Cordiales saludos, soy Hugo Almanza, bienvenidos a la información. En Umbral Perú, titulares. Cesado, sin banda presidencial, sin despacho, sin atribuciones, en ausencia, Balcázar será presidente hasta el 28 de julio. Mediante un oficio, Fernando Rospigliosi le ha notificado a José María Balcázar que su mandato termina el domingo 26 de julio y deberá entregar la banda presidencial el 27 de julio a las 9 de la mañana al nuevo presidente del Congreso. Ante las especulaciones sobre un nuevo presidente por un día,
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8: Rospigliosi ha dicho que Balcázar, cesado el 26, sin banda presidencial que le entregará el 27, seguirá siendo presidente hasta el 28 de julio. Atención, los peruanos no podrán alquilar ni vender las casas compradas con subsidios del Estado por 5 años. El Ministerio de Vivienda sancionará a los infractores con el cobro de intereses. Según el Centro Sismológico Nacional, se elevó a 484 los sismos ocurridos en el país en lo que va del año. 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Otra muestra del pacto. El cuestionado Tribunal Constitucional, otra vez causando polémica, ahora dejó sin efecto la prisión preventiva del prófugo Vladimir Cerrón al declarar fundado su habeas corpus. Más corrupción. La Contraloría detectó 32 obras públicas que duplicaron su costo y triplicaron su tiempo de ejecución. Como parte de la reconstrucción con cambios, registraron incrementos de 140,7% en sus costos y de 332,6% en sus plazos respecto de lo previsto inicialmente. 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Contraviniendo la recomendación de la ONU, el Poder Judicial confirmó la prolongación por 12 meses de la prisión preventiva contra el expresidente Pedro Castillo, o sea, seguirá preso hasta el 8 de marzo del 2027. Tras ser tildado de incapaz, el ex candidato presidencial Mesías Guevara le responde: jamás tendré tu capacidad de compartir las sábanas con el fujimorismo y ser el mandadero de la DBA. 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Como cada cuarto domingo de julio, este 26 se celebra el Día Nacional del Pisco. ADEX confía que las exportaciones al cierre del año presenten resultados positivos. Alerta, la crisis que afronta de salud golpea los proyectos de hospitales especializados en regiones del país. El Poder Judicial rechazó el habeas corpus que buscaba anular la ejecución de la condena contra el expresidente Martín Vizcarra. En deportes, el tenista peruano Ignacio Buse logró una gran remontada frente a Kilian Feldbaus y aseguró su lugar entre los 8 mejores del ATP 250 en Austria. 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Noticias nacionales. Alerta, el fenómeno El Niño que viene fuerte pone en riesgo 3 de cada 10 kilómetros de la red vial nacional. Según el CENEPRED, cerca de 8 millones de peruanos están expuestos a inundaciones por el fenómeno El Niño. Según el CENAMI, Trujillo soportará temperaturas de 4 grados por encima de lo normal hasta el verano 2027. 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Notas del exterior. En Estados Unidos fijan juicio contra Nicolás Maduro y su esposa Cilia Flores para el 1 de junio del 2027. Sigue la violencia en México. Asesinan a balazos a un periodista en Oaxaca y a un alcalde en Morelos. La frase de hoy: no insistas, las personas tienen tiempo para lo que tienen ganas. Síguenos y comenta. Recuerda que lo que es útil se debe compartir. Soy Hugo Almanza, en Umbral Perú. Vive la noticia. Para la Red Nacional de Medios, fueron los titulares. 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
1: Les voy a contar la historia de dos muchachos que en su juventud solían llevar serenata a la misma chica. El tiempo los separó y fue también el tiempo el que se encargó de reunirlos otra vez. Y esto fue lo que sucedió al reencuentro.

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1: Siete.

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1: 7:03
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noticias a través de Radio Escarabajo. Le damos la bienvenida y es el momento del desarrollo de la información. Serenazgo auxilia adulta mayor herida tras accidente de tránsito en Chucarapi. Una adulta mayor resultó herida luego de ser impactada por un vehículo en las inmediaciones del mercado del

brindaron atención inicial, la llegada de los bomberos y una ambulancia. Posteriormente, el personal de Serenazgo colaboró en el traslado de la adulta mayor en camilla hacia la ambulancia

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0: aniversario de la independencia del Perú. El centro poblado del Arenal fue escenario del tradicional desfile escolar por los 205 aniversario de la independencia del Perú. Actividad que reunió a autoridades, instituciones educativas y población en una jornada cívica desarrollada el 22 de julio. La ceremonia contó con la participación del alcalde distrital
1: Siete,
0: de Ambaldivia,
1: 23
0: Fernando
1: minutos.
0: Camargo Guaina, regidores de la comuna distrital, el alcalde del centro poblado del Arenal, la subprefecta distrital.

0: nacional, la entonación del himno nacional del Perú. Posteriormente, las autoridades realizaron el tradicional paseo de la bandera. El programa concluyó con el desfile escolar, en el que participaron estudiantes de las diferentes instituciones educativas del centro poblado, quienes rindieron homenaje al país con presentaciones cívicas en el marco de las celebraciones por Fiestas Patrias.
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0: 7, 27 minutos.
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1: Ya a esta hora de la mañana seguimos desarrollando información. Desvío vehicular por desfile escolar de fiestas patrias en Deán Valdivia. La Municipalidad Distrital de Deán Valdivia informó que este viernes 24 de julio, con motivo del desfile escolar por las celebraciones de fiestas patrias, se aplicará un desvío temporal del

0: hora
1: 7
0: del pecador.
1: 31 minutos.
0: Fátima, continuar en dirección al Molino La Merced y seguir por la calle Guardiola.

vida. Asimismo, se dispuso el cierre total de la calle Arequipa en el tramo comprendido entre el puente Guardiola y la tienda Chavo.

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1: Más información. Municipalidad Distrital de Islay invita al gran desfile cívico-militar por Fiestas Patrias. La Municipalidad Distrital de Islay invitó a la población a participar en el

0: 11 de la mañana en la avenida Arequipa. El punto de concentración será el Óvalo. El desfile contará con la participación de instituciones públicas y privadas, fuerzas del orden, autoridades y diversas organizaciones del distrito que rendirán homenaje al Perú.
1: 37 minutos.

0: reto a la ciudadanía a asistir y formar parte de esta actividad cívica que busca promover la identidad nacional y la participación de la población en las celebraciones patrias.
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la Municipalidad Provincial de Islay a través del programa Compromiso 1 y sus actoras sociales desarrolló una jornada educativa dirigida a madres de familia que participan en las visitas domiciliarias con el propósito de fortalecer sus conocimientos sobre

0: Ministerio de Salud y contó con la participación de profesionales del Hospital Alto Inclán. El encuentro tuvo lugar
1: siete,
0: en el local
1: 43 minutos
0: del pueblo joven Alto Inclán. Durante la jornada, el personal de salud brindó una sesión educativa sobre la alimentación adecuada de los niños

y al finalizar realizaron la degustación de la receta, las cuales pondrán réplica en sus hogares.

Mundial de SLAI y el Ministerio de Salud para promover hábitos de alimentación saludable y reducir los casos de anemia infantil en la provincia.

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1: Siete, 49 minutos.

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1: 7:53 minutos.
2: En el mercado, en la feria, en la movilidad, donde te encuentres a esta hora de la mañana, queremos formar parte importante de tu compañía las 24 horas del día y mantenerte informado como se caracteriza los 106.9 de Radio Escarabajo. Y a esta hora, entre música y noticias, otorgan buena pro para

0: habilidad y brindar una vía más segura y eficiente para el transporte
1: 55 de minutos
0: y carga. Este tramo forma parte del proyecto integral de la vía regional Arequipa-La Joya, considerada una de las principales obras de infraestructura de la región debido a su impacto en la conectividad entre la ciudad de Arequipa

logísticos. La ejecución del proyecto permitirá reducir los tiempos de viaje, disminuir los costos de transporte y optimizar el desplazamiento vehicular, beneficiado a miles de usuarios que diariamente transitan por esta ruta. Asimismo, se espera que la nueva infraestructura contribuya a fortalecer las actividades comerciales, agrícolas, industriales y de salud.

0: por impuesto permitirá acelerar la ejecución del proyecto mediante la participación del sector privado en el financiamiento y desarrollo de la obra, mientras que el Estado reconocerá posteriormente la inversión conforme al marco legal vigente. Con la adjudicación de la Buena Pro,
1: 57 minutos,
0: el proyecto ingresa a la etapa previa al inicio de su ejecución, una vez cumplidos los procedimientos administrativos correspondientes y la suscripción con la empresa adjudicataria.

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Nos escuchan en Cocachacra, Punta de Bombón, Mejía, Deán Valdivia y también en Mollendo. 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

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También 8, en señal vía 17 internet, minutos. 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

Nos escuchan en Coca Chacra, Punta de Bombón, Mejía, de Ambaldivia y Mollendo. Estamos en los 106.9 de la frecuencia modulada. Somos Radio Escarabajo, transmitiendo las 24 horas del día. Sigamos con lo mejor de los 80s y 90s aquí en La Máquina del Tiempo. Habla para ti, Cherry Fernando.

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1: Nuestro invitado en la máquina del tiempo es el grupo Maná. Maná es una de las bandas más influyentes del rock latino. Se formó en Guadalajara a finales de los años 80 y está integrada principalmente por Fer Olvera, Alex González, Juan Calleros y Sergio Ballín. Su música mezcla rock, pop y ritmos latinos con letras sobre amor, desamor, conciencia social y medio ambiente. Alcanzaron fama internacional con discos como ¿Dónde jugarán los niños?, Sueños líquidos y Revolución de amor. Entre sus canciones más conocidas están Rayando el sol, Clavado en un bar, Oye mi amor, Labios compartidos y Vivir sin aire. La banda ha ganado varios premios, incluidos Grammy Awards y Latin Grammy Awards, y es considerada pionera del éxito global del rock en español. Además, suelen participar en campañas ambientales y sociales mediante la Fundación Ecológica Selva Negra. Escuchas las canciones Oye mi amor y Labios compartidos.

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Llegamos al final de este viaje en la máquina del tiempo. Gracias por acompañarnos y revivir juntos los mejores éxitos de los 80s y 90s. Soy Cherry Fernando y te espero en la próxima edición, siempre por Radio Escarabajo 106.9 FM para todo el Valle de Tambo y nuestros oyentes en línea las 24 horas. Sigue en sintonía y que la buena música nunca deje de sonar. Cuídense, amigos. Chau.

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6: 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Cordiales saludos, hoy es viernes 24 de julio. Faltan 4 días para fiestas patrias. Soy Hugo Almanza, bienvenidos a la información. Un día como hoy, 24 de julio del año 1911, se produjo el descubrimiento científico de Machu Picchu. Hiram Bingham, profesor de historia de nacionalidad norteamericana, descubrió la famosa ciudadela, que permaneció oculta por más de 4 siglos bajo la naturaleza del río Urubamba. En Umbral Perú, titulares. Por vacío en la ley, cesan el 26 de julio a José Balcázar como congresista, pero seguirá siendo presidente hasta el 28 de julio, sin banda presidencial, sin despacho, sin atribuciones y en ausencia. Fernando Rospigliosi le comunicó a Balcázar que cesaba el 26 en el cargo y después de causar polémica le envió otro
7: mensaje retrocediendo. 5 minutos.
6: Que seguirá de presidente hasta el 28 de julio. El expresidente Francisco Sagasti calificó de majadería e impertinencia la solicitud de Fernando Rospigliosi al presidente Balcázar para que vaya al Congreso el 27 a entregar la banda presidencial. Sagasti le recomendó a Balcázar que si Rospigliosi insiste en ese pedido absurdo, en su calidad de jefe de Estado debería instruirle para que él vaya a recoger la banda al despacho presidencial el 28 de julio a las 9 de la mañana. Dijo, es la respuesta que se merecería. 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Hoy día nacional de la batalla de Zarumilla. Pese a apoyar las vacancias, a duplicar el presupuesto del Congreso, a aprobar leyes procrimen y de impunidad, a hacer 60 cambios a la Constitución, blindó investigaciones a Boluarte y Ajería, etcétera, etcétera. Ahora Keiko Fujimori dice que los últimos gobiernos le entregan el Estado de manera catastrófica. Señaló que los hallazgos que encuentren los irán contando desde el 29 de julio sus ministros junto a los periodistas. No especificó a qué periodista se refería. Más gastos sin control. El Ministerio del Interior gastará 304 millones de dólares en 59 mil pistolas y 50 mil fusiles, en medio de graves irregularidades, evitando las licitaciones. Nefastos hasta el final, la saliente mesa directiva del Congreso aprobó otro bono, otra compensación extraordinaria, esta vez para los efectivos de la Policía Nacional y Fuerzas Armadas que brindan seguridad en el Parlamento. 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Hoy aniversario de fundación del Servicio Aeronaval del Perú. Gracias al aval del cuestionado Tribunal Constitucional, atención. El 2021 este Congreso destinó 402 millones de soles para el pago de planillas. Tras la salida de Pedro Castillo se incrementaron vertiginosamente las contrataciones de personal de confianza, es decir, sin el requisito de tener estudios superiores, aumentando en 504 millones de soles la planilla, pasando de 402 a 906 millones de soles. Atención, corte de luz en distritos de Lima por sectores, hoy viernes 24 de julio, en el Callao, Lima Cercado, Caraballo y Santa Rosa. Mañana sábado 25 en el Callao y Caraballo. 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Hoy juramentan los congresistas electos en fecha adelantada, entre ellos 21 con sentencias judiciales. 65 nuevos parlamentarios están siendo investigados por la Fiscalía, 25 senadores y 40 diputados. El caso más escandaloso es el de Fernando Rospigliosi, quien tiene una sentencia por difamación agravada y, según el artículo 34A de la Constitución, se prohíbe expresamente que sentenciados en primera instancia postulen a cargos de elección popular. Se vulnera así la propia Constitución y con el público respaldo del cuestionado presidente del Jurado Nacional de Elecciones, Roberto Burneo. Hoy aniversario de inauguración del Hospital del Empleado del Seguro Social, que actualmente se llama Edgardo Redarguti Martínez.
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6: Este 26 se celebra el Día Nacional del Pisco. Otra fujimorista beneficiada por el Poder Judicial, a la precandidata de Fuerza Popular Lita Ferreira Aguanari, le revocaron la medida de detención preliminar acusada de ser miembro de la organización criminal Los Peluches, dedicada al tráfico de animales amazónicos protegidos. Atención para grabaciones o integraciones.
7: 9 minutos.
6: 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Noticias nacionales. Esta es la semana turística de Pozuzo en Pasco. En Amazonas se realiza la feria Feragro Utcubamba. Hoy aniversario de inauguración del puente 24 de julio sobre el río Marañón. Celebración del Vilcas Raimi en la región Ayacucho. Atención en Chiclayo, en el centro poblado La Unión, distrito de Pomalca. Los pobladores denuncian que se está construyendo el mercado 4 de febrero con una partida electrónica falsa. En registros públicos consta que quien firma la partida es el juez Daniel Lobatón Terán, fallecido el año 2012. Rapaces, delincuentes roban alimentos y animales a familias damnificadas por el sismo de magnitud 5,1 en Junín. 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Notas del exterior. Hoy día de la integración de América Latina, Día Internacional del Autocuidado, Día de la Sobrecapacidad de la Tierra. Alerta, el presidente Donald Trump impone aranceles de hasta 12.5% a 60 países, entre ellos el Perú. La historia de la fecha, que ocurrió un 24 de julio, 1783, nace en Caracas, Venezuela, el libertador Simón Bolívar. 1956, se inaugura el Hospital del Empleado del Seguro Social. La frase de hoy, a veces, ya no hay más veces. Síguenos y comenta. 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Soy Hugo Almanza, en Umbral Perú. Vive la noticia. Para la Red Nacional de Medios, fueron los titulares. 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
8: 5 minutos.
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0: Bien, hola. ¿Cómo están, amigos oyentes de Radio Metropolitana en los 710 kilohertz de la amplitud modulada y Radio Escarabajo en los 106.9 megahertz de la frecuencia modulada? Esto es Libre Expresión.
1: 10:09.
0: Programa, ¿quién les habla? 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Anunciamos nuestros números telefónicos para sus comunicaciones. Los números de la radio son el 25-18-76, el 970-616-897, el 943-54-64-82. 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

0: ¿Cómo están, amigos? Bienvenidos a una nueva edición de Libre Expresión acá. Bueno, estamos en la Radio del Pueblo, 710 AM, Radio Metropolitana de Arequipa y La Voz del Valle de Tambo, Radio Escarabajo. Vamos con las noticias más importantes a través de nuestros titulares.
1: De Arequipa. Preparativos para fiestas patrias y parada militar. Arequipa se alista para las celebraciones patrias con restricciones de tránsito en diversas calles y avenidas principales como la Avenida Independencia, donde padres de familia y ciudadanos han comenzado a ocupar espacios para presenciar la tradicional parada militar. Hallazgo en el río Chili. La Policía Nacional confirmó que el cuerpo sin vida encontrado en la ribera del río Chili corresponde a un adulto mayor que se encontraba reportado como desaparecido, cuyas causas del deceso son materia de investigación. Emergencia por sarampión y acciones sanitarias. Autoridades sanitarias han intensificado los cercos epidemiológicos y la vigilancia, luego de identificarse que la provincia de Carabelí, específicamente en la zona de Sekocha, y otras cuatro provincias de la región registran casos de sarampión. Infraestructura vial y proyectos. El gobierno regional de Arequipa aprobó el expediente técnico para culminar la carretera Negromayo, un proyecto clave de más de 85 kilómetros que interconectará de manera directa las regiones de Arequipa y Cusco a través de Patahuasi, Espinar y Sicuani. Noticias del Perú. Bono extraordinario para el magisterio. El Ejecutivo dispuso la entrega de un bono extraordinario de 487 soles dirigido a más de 434 mil docentes y auxiliares a nivel nacional con el propósito de reconocer su labor en el sector educativo. Seguridad ciudadana y debate político. Diversas bancadas y agrupaciones políticas continúan discutiendo en el Congreso iniciativas orientadas a fortalecer el marco de acción de la Policía Nacional del Perú y las Fuerzas Armadas frente al incremento de la extorsión y el crimen organizado en las principales regiones del país. Noticias del mundo. Tensiones políticas en el continente asiático. Continúan las repercusiones tras la renuncia del primer ministro de Nepal, un movimiento político que hasta el momento no ha logrado aplacar las masivas protestas sociales ni contener los incidentes de violencia en la capital. Nuevas normativas digitales globales. Diversos gobiernos internacionales evalúan la implementación y el impacto de leyes restrictivas sobre el uso de redes sociales en menores de edad, una medida pionera adoptada recientemente en países como Australia para salvaguardar la salud mental de niños y adolescentes.
0: Bien, continuamos en Libre Expresión. Qué bueno que van a disculpar el gallito. Estamos un poquito deteriorados. Así es la salud cuando uno está deprimido, triste. Estamos tristes por el nuevo gobierno. La mayoría sí, ¿no? Y los que han votado por la señora, ya no lo vamos a decir con tanta facilidad después del 28. Seguramente en el futuro también estarán tristes. Uno puede estar triste por muchas cosas que pasan en la vida privada. Qué buena la noticia de que quieran hacer el tramo entre Arequipa y Cusco a través de Espinar. Mejor dicho, que quieran que ese tramo sea decente. Para referirnos con propiedad, van a disculpar, estoy casi a punto de desfallecimiento. La depresión me está absorbiendo. ¿Viviremos o moriremos? ¿Quién sabe? Nadie tiene la vida comprada, hay que luchar por vivir. Pero a veces es tan difícil cuando uno trae problemas encima y una enfermedad como la diabetes, que aqueja a muchísimos peruanos, por cierto. Yo creo que si formamos el club de los diabéticos, este va a ser el club más masivo del Perú, se los aseguro. Pero aquí estamos, tratando de hacerla del payaso, no porque seamos payasos, sino porque el payaso ríe por fuera y llora por dentro. Y muchas veces así tiene que estar el periodista. En fin. ¿Sabían ustedes que muchas veces nosotros, por lo menos es mi experiencia personal, será porque esta radio es humilde y no tiene plata para dar trabajo a nadie?
2: 710.
0: Que a veces ni parte de la familia te escucha. Así es pues, es como lo que pasó Jesucristo en Nazaret.

bueno, contesto la llamada interno para banalidades. No les digo que a veces la familia no escucha. También los amigos, ¿sabes? Ni siquiera los del colegio.

0: pocos que muchos, pero de todas formas yo les agradezco, porque toda persona que denota interés en las noticias, el análisis y la cultura, es gente que de verdad se merece toda mi admiración. Y no lo digo por hipocresía, lo digo desde lo más profundo de mi corazón. Pero hay de los otros que dicen,
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0: no sé por qué, llegan a reírse hasta de nosotros. Yo no sé si es la envidia o la ignorancia. Vamos a pensar que es lo segundo, ¿no? Miren, muchas veces, yo les cuento como algo personal, he llegado a ofrecer, hasta en el grupo de exalumnos de mi colegio, el ex Instituto de Ciegos, esta emisora con un fin social, incluso informativo, la llegué a ofrecer a ellos para que participen, opinen. Pero me creerán si les digo que nadie le da importancia a eso. Esta es una emisora del pueblo

0: mejor que los videntes, ¿eh? Que la gente que tiene la vista normal. Se los juro. Entonces reitero, ese dicho que dice nadie es profeta en su tierra es uno de los dichos más sabios de la existencia. Si no fuera porque ustedes sí me escuchan, y los quiero mucho porque me escuchan, de verdad, me sentiría totalmente solo. De verdad. Mi madrecita seguro en ese momento no me escucha porque está en la calle, aunque le voy a decir o le regalaré un radio a pilas con audífono para que siempre me escuche. Es mejor comprarse radios a pilas con audífono. Cuando vayan a la barraca o cualquier otro centro comercial,
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0: pidan para que los comerciantes traigan radios con audífono, porque obviamente los que vienen con parlantes sirven para la casita, pero cuando uno va a la calle no sirven, porque en la calle con tanto ruido no puedes escuchar nada, necesitas un audífono. Yo, aunque mi radio tiene como 30 años, es un Walkman de esos que tenía casetera de marca Iowa, marca que ya no existe, pero que era muy buena. Con ese radio ando escuchando Metropolitana hasta en la combi. Se baja un poquito dentro de la combi porque hay que reconocerlo, la combi es como una especie de jaula Faraday que impide la entrada completa de la onda, entonces se debilita, pero igual se escucha en cualquier parte, con o sin interferencias, igual se deja escuchar, ¿no? O sea, es una situación en la que no me pueden decir que no se escucha en ninguna parte cuando uno va caminando por la calle, sí se escucha. Yo les aconsejo, cómpranse esos raditos a pilas que vengan con FM y AM. Todavía hay algunos. No es que sean buenazos, perfectos, pero por lo menos sirven para escuchar, ¿no? Y a mi gente más cercana le voy a decir también eso. Como quien dice, a veces ni la mujer te escucha, ¿no? A veces, digo. Pero bueno, igual uno hace su lucha individual por tratar de sacar esto adelante, y uno lo hace no por la gente más cercana que uno tiene, que a veces es la gente más lejana en la práctica lo que uno hace, sino por ustedes que sí
2: tienen
0: interés.
2: 21 minutos.
0: Si no fuese por ustedes, ya ni siquiera estaría aquí. También les aconsejo, miren, lo digo como cuestión personal, porque yo también vivo lo que muchos de ustedes pueden vivir. ¿Y a qué quiero llegar con esto? Miren, hasta con todo y mis errores, ¿ah? Porque me equivoco en mi propia locución. Y van a disculpar cuando uno está bien depri. Pues hasta la lengua a veces no te trabaja bien. Pero ¿por qué quiero? Metropolitana. Yo tengo la intención de mencionar esto. Para que ustedes sepan que los periodistas no somos máquinas, no somos lectores de noticias, no somos como robots que no tienen sentimientos. Somos seres humanos y sentimos exactamente lo mismo que sienten ustedes. Por eso los verdaderos periodistas nos identificamos con ustedes, porque también sufrimos lo mismo. Y sentimos el dolor muchas veces hasta en la sangre. No exagero. Por eso es que estamos aquí.

0: Y cuando uno manifiesta estas cosas es porque, cual Jesucristo, aunque estamos muy lejos de lo que Él es, porque Él es el Hijo de Dios, también sufrimos la discriminación o la indiferencia, que es peor, de nuestra propia gente cercana, ¿no? Cualquiera diría que Tejada, al ser un periodista conocido por ustedes, debe ser popularísimo, por ejemplo, en el colectivo de personas con discapacidad visual. Y fíjense que no. Yo creo que la mayoría ni me dan importancia o hasta me tienen antipatía por la línea que tengo, por el pensamiento crítico que tengo. Resulta que para ser simpático para esas personas, uno tiene que ser sobón, ¿no? Y lamentablemente yo no soy sobón, yo soy crítico. ¿Y saben por qué soy crítico? Porque tengo una mente que piensa mucho, que analiza mucho, que no se conforma. Y eso lamentablemente a la mayoría no le cae, ¿no? Y cuando dices que tienes una radio y hasta la ofreces para que otros la usen, aunque sea con su opinión, pues te toman como un creído, como un presumido. Cuando hablas de cultura igual. Es increíble, ¿no? Hace pocos días, en un grupo de personas con discapacidad visual, hice el comentario sobre lo de la cultura, que tendría que ser como sugerencia, ¿no?
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0: Y la respuesta que tuve fue algo así como que hay gente que es poco humilde, que opina en este grupo, y como que quieren figurar, como que uno es presumido, ¿no? Ahora resulta que invitar a los demás a la cultura es ser presumido. Por eso les digo, nunca se conmuevan con un ciego solo por ser ciego, porque hay ciegos que pueden ser bien egoístas y bien malos, ¿eh? En todas partes se cuecen habas. Podrían decir lo mismo de mí, pero ustedes ya me conocen. Y algunos, o no sé cuántos, podrán tomarme como presumido. Pero si me toman como presumido por ser crítico de ciertas cosas que me parecen injustas o por invitar a la cultura, ni modo, pues, que me tomen como presumido. Pero igual duele, ¿no?, que la gente de tu misma condición se ponga en tu contra por ese tipo de factores. Es muy triste, amigos. Seguramente ustedes también lo han vivido. No creo que lo que cuento sea una novedad, pero para que vean que, reitero, en todas partes se cuecen habas. No van a pensar que un ciego por ser ciego es un desconectado social o es un ángel, como decía Nicky Jam al respecto de los ciegos, ¿no? Que son ángeles o que son santos. Mentira. Hay gente muy buena, gente luchadora, pero también hay, no sé si mayoritariamente, de los otros, que no quieren ni la cultura, que piensan que el estar en un grupo de WhatsApp 10, es simplemente
2: 25 minutos
0: saluditos y saluditos todos los días y que eso se tiene que respetar. O sea, ahora resulta que el deseo de no aprender más, de no leer, de no saber, de no querer captar más cultura, más conocimiento, esa idea se tiene que respetar. Con razón estamos como estamos, ¿no? Y con razón hay mucha gente que se acomoda conforme a las circunstancias, ¿ven? Entre los ciegos y otros también, ¿no? Y también hay envidias, ¿no? Como dice, uno tiene una radio y en vez de decir, hermano, qué bueno, de verdad, ojalá que pongas tu medio de comunicación a la disposición de todos porque necesitamos algo así, hasta te empiezan a tener envidia, te empiezan a tener cólera. Qué pena. Por ahí me decía alguien que también tiene la discapacidad visual, porque también hay gente muy noble allí, no puedo negarlo. Es que el problema es que en el colectivo de ciegos, el pensamiento es como el del camarón. Tú sabes que cuando los camarones están en la olla, alguno de ellos trata de salir trepando, pero los otros lo agarran y lo hacen caer para que esté con ellos. O sea, no se trata de que todos asciendan, se trata de que el que está ascendiendo tiene que caer para estar al mismo nivel o más abajo que los otros. Y ese pensamiento, particularmente, es el que nos destruye, el que nos hace ser una sociedad mediocre. Fuera de que hay egoísmos, muchas veces también hay envidias en este mundo, y sobre todo en este país, ¿no? Porque comparando, miren, yo no integro, pero sí veo grupos de WhatsApp de personas con discapacidad visual, por ejemplo, de España, y personas mayores, ¿ah? Que pasan los 60 años, qué diferencia, señores. Allí los temas de conversación no son ¿cómo están, compañeros? Hola, hola, hola, hola, hola, hola, hola, hola, bule, bule, bule, bule. No, o sea, tontería y media, ¿no? ¿Cómo están en su día? Saludos para ustedes y bendiciones. Les habla fulano de tal que se reporta, punto. ¿Qué es eso, no? O sea, ¿de qué te sirve repetir eso todos los días? Cuando en esos otros grupos dicen, ¿saben qué, amigos? Ayer leí el libro tal o la obra tal y me pareció muy interesante, se mencionaba esto, esto, esto y esto. Y los otros le contestaban, sí, yo también tuve la oportunidad de leerlo, pero me parece que hubo un factor allí con el cual yo no estuve de acuerdo. O sea, se genera debate al respecto de algo que es cultural, como por ejemplo una obra literaria, una historia. Y ahí es donde me doy cuenta que hasta entre los ciegos, la diferencia cultural entre ciegos de otros países y los que hay aquí es abismal. Pero los de acá, en vez de sentirse inquietos y decir, ah caramba, tenemos que superarnos y ser igual o mejores que ellos, empiezan a tener cólera y empiezan a restarle importancia incluso a esas cosas. Allí está la alienación, allí está la propia enajenación que decía José Loracam, ¿no? Acá, en vez de sentirnos motivados a superarnos, hasta tenemos cólera y sentimos envidia. Y esa envidia nos hace hasta menospreciar lo bueno que se hace en otras partes. Y no solo es con los ciegos, ¿ah? Eso se refleja en la sociedad peruana en general, que yo saco mis propias conclusiones. De verdad, pareciera que no quiere aprender nada, que no le interesa aprender, que no le interesa concientizarse, que no le interesa la cultura. Y eso es triste. Y lo peor, se las dan de mucho sabiendo poco. Es muy triste. Pero 10, para chisme, muchos
2: 29 minutos.
0: Para chismear sobre las personas, sobre su vida privada, para eso sí son campeones. Qué envidia lo que pasa en otras partes. De verdad, a mí mismo yo diría que me dan una paliza en el aspecto cultural. Tengo que aprender mucho de ellos. Sociedades mucho más elevadas, no digo que sean perfectas, pero a veces uno se pone muy triste, y yo también, de saber estas cosas, de saber que fuera de que tu propia gente no te apoya,
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0: tu entorno, porque la mayor parte de mi entorno, yo lo confieso, ni siquiera escucha este programa, mi entorno más cercano. No, ustedes sí, pero el entorno más cercano de mi persona ni escucha la radio. Les soy sincero, ni le da importancia, como que les diese cólera que uno tuviese esta radio. Y eso es muy triste reconocerlo, pero es así. Así no vamos a llegar a ninguna parte. Yo creo que por eso el país sistemáticamente está empeorando, porque no creo que sea cuestión de solo el colectivo de personas con discapacidad visual. Ese es solo un ejemplo y un fiel reflejo o un botón de muestra para saber lo que es la sociedad peruana en general. Como lo conversaba con mi propia madre hace pocos días. A veces hasta tu entorno más cercano, la familia, amigos, no te dan importancia en cuestiones importantes. Cuando empiezas a destacar, hasta se alejan más, ¿no? Es como que su propio celo, su propia envidia hace que te menosprecien, que no te tomen en cuenta y que no te apoyen. Por ejemplo, si tú como un político que destacas postulas al Congreso, ni ellos mismos votan por ti. Es triste decirlo, pero eso se da en nuestra realidad. ¿Saben cuándo sí se acercan? Por eso una canción dice, ¿y qué poder tiene el dinero? Cuando tienes plata, cuando tienes poder, cuando tienes la billetera llena. Así seas un corrupto, sinvergüenza, un mequetrefe o una persona inteligente y noble, allí sí se te acercan y te adulan hasta por demás. Pero no es por ti, sino por el amor al dinero que tú tienes. Y esto deben saberlo muchos amigos mineros, yo creo que deben reconocerlo. Conozco algunos casos. Cuando no tenían esa chamba, pues las chicas ni bola les daban. Pues, pero cuando tienen la billetera llena, la abres y muestras billetes de a 100, pero por montones. Pues vas a ver cómo las flacas se pelean por ti. Pero el interés no es a tu persona, sino a tus billetes. O sea, como dice el sabio dicho, no hay amor al chancho, sino a los chicharrones. Qué tristeza, de verdad que en el Perú estamos plagados de maldad. Este es un país de maldad. Hay mucha gente mala, mucha gente hipócrita, y eso lo jode al país. ¿Cómo puedes hacer una revolución con tantos hipócritas? Díganme ustedes, ¿cómo se puede hacer esa lucha? Mucho hablamos de luchar, escuchen el programa de Vladimir, mis respetos a ese programa, y en otros programas que hay que seguir haciendo la lucha, pero con la poca gente que tenemos, porque a la mayoría le interesa un comino nuestra causa, creo. ¿Cómo desalienar a esa gente si por nosotros mismos sienten envidia? Mientras más uno trata de destacar, pero en favor de los demás, más cólera te tienen, o esa cólera hace que te traten con lo peor, con lo que te pueden tratar, con indiferencia. Y por mucho que te sueltes con un discurso de la patada, por decirlo así, la mayor parte de gente está
2: 10,
0: sorda.
2: 33 minutos.
0: Sorda porque quieren. O sea, lo que tú les dices les entra uno por un oído y les sale por el otro. Simplemente porque su propia cólera los bloquea y les hace no escucharte, así les estés hablando cosas contundentes. Es una cuestión psicológica quizás, pero es gravísima. Gravísima. Porque es esa la situación la que hace que no podamos avanzar.
3: Como les digo,
0: si tu propio entorno no te escucha, ¿quién te va a escuchar? Si muchos de los que te pueden escuchar son como ese entorno, no digo todos, porque hay personas que son como uno. Por eso será que ustedes me escuchan, y muchas veces en sus participaciones algunos de ustedes conceptúan las cosas incluso mejor que yo. Pero son ustedes, y ¿cuántos son? ¿Cuántos somos en realidad? Pero para ser sincero, y ustedes deben haberlo sufrido también, acá hablamos las cosas claras y sin tapujos, sin censura. Muchas veces también ustedes deben haber sentido esto de que el propio entorno a uno no lo hace caso. ¿No es cierto? Los propios familiares, a veces los disque amigos más cercanos, a veces terminan dándote la espalda, y ahí es cuando uno dice, ¿vale la pena luchar por toda esta gente? ¿Vale la pena, mejor dicho, luchar por los demás? ¿Vale la pena tanto sacrificio? ¿De qué sirve todo? Como alguien decía en una película, ¿alguien me escucha? Y es que a veces uno siente que casi nadie lo escucha, menos la gente de su entorno. Y yo sí estoy experimentando eso en carne propia, ¿eh? Hay gente hipócrita que te rodea, que tú piensas son tus amigos, pero en el fondo no lo son. Vamos a preguntarle una cosa curiosa a nuestro asistente, porque no necesariamente en este programa tratamos la noticia desde el punto de vista estrictamente específico. No es que vayamos a redundar en que Keiko Fujimori nos va a gobernar y ahora qué nos espera, cuando ya lo dijimos como un millón de veces. O sea, yo escucho en otros medios de comunicación que toda la vida se la pasan repitiendo esas cosas, ¿no? Keiko nos va a gobernar, y recuerde los antecedentes de Keiko y su padre. Hicieron esto. Pero si en toda la campaña nos la hemos pasado diciendo más o menos todo lo que hizo con respecto a las políticas privatizadoras que han regalado el país, a las políticas de salud, esterilizaciones forzadas, crímenes de lesa humanidad, La Cantuta, Barrios Altos, desapariciones misteriosas. O sea, ¿cuántas veces no lo hemos dicho? Otros se la pasan repitiendo eso, pero yo me pregunto, ¿la gente le escuchará eso? O la gente dice, ya estoy harta de escuchar esas cosas. Eso dice la gente, ¿no? Ya estoy harto de todo esto. Entonces, les llega. Ese es el término correcto, ¿no? A lo mejor yo estoy equivocado, pero voy a preguntarle una cosa a mi asistente, porque es una espinita que siempre tengo clavada en mi corazón. Una espinita. Parece la canción Espinita de los Panchos, ¿no? Esa de suave que me estás matando, que estás acabando con mi juventud. Yo quisiera haberte sido infiel y pagarte con una traición. Eres como una espinita que tengo clavada en el corazón, suave que me estás matando, que estás acabando ¿Con qué?
2: A ver, 10, vamos a preguntarle a 37 a minutos. Una cosa.
0: Gemini, defíneme de la forma más clara y contundente, y de ser necesario al detalle, ¿qué es la hipocresía en las personas? Ah, caray, ¿escuchó? Sí, yo creo que sí. La hipocresía es uno de los venenos más efectivos para acabar con la unión en la sociedad. ¿Correcto? Y me parece que eso es algo recurrente, incluso en personas muy cercanas a nosotros. Hasta familiares. Y no faltará algún idiota que diga, este huevo... Ah, ya se me escapó. Así hablan, ¿no? Que está hablando, es un resentido. Cuando tocamos este tipo de puntos que les caen a muchos encima, porque a quien le caiga el guante que se lo chante, es lo primero que sacan a relucir para ocultar sus sentimientos más profundos, ¿no? Decir, este es un resentido, y se pone a hablar de tonterías en vez de hablar de otras cosas. Sí, sí, es la típica, ¿no? De muchos cuando piensan así. Pero son los primeritos en ser objeto de lo que estamos tratando en este momento. Por eso les choca. Y puede que hasta cambien el dial. Bueno, seguirán siendo así, pero nosotros,
3: Escarabajo,
0: por lo más profundo del deseo de nuestra alma, vamos a tratar este tema para saber más o menos el comportamiento de la gente, o por qué incluso la lucha social está fracasando. Para mí, producto de ese chip que está poniendo la derecha en muchos a través de la influencia de los medios de comunicación y redes, que es el egoísmo, y por supuesto la hipocresía, potenciada por un sentimiento de envidia de aquel que trata de superarse para concientizarlos a ellos mismos y que aún no lo sigan o hasta lo superen, ¿no? Cuando yo me cruzo, y no miento, amigos, con una persona que considero en muchos aspectos superior a mí, por ejemplo en lo cultural, no le tengo cólera a esa persona, al contrario, el inteligente, ¿qué es lo que hace? Tratar de apegarse a esa persona para aprender más de ella. Pero el bruto simplemente le tiene cólera y tapa sus oídos. Y dice, no, nada de lo que dice este tipo me importa. Está equivocado, además habla tonterías. ¿No? Esa es la típica, sobre todo aquí en el Perú. Pero a ver, escuchemos, ¿qué es la hipocresía? Vamos con esto.
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4: La hipocresía es el acto de fingir cualidades, sentimientos, ideas, virtudes o intenciones morales que no se poseen, con el propósito deliberado de proyectar una imagen falsa y socialmente aceptable. Características fundamentales: disociación entre el discurso y la acción. Existe una contradicción directa y sistemática entre lo que la persona dice defender públicamente, valores, ética, lealtad o justicia, y lo que hace en su ámbito privado o en la práctica real. Manipulación de la percepción ajena no es un simple error o una contradicción humana involuntaria. Busca engañar activamente a los demás para obtener beneficios sociales, evitar el rechazo, conseguir poder o mantener una posición de superioridad moral. Uso instrumental de la moral. Los valores no se adoptan por convicción genuina, sino como una herramienta de conveniencia. El hipócrita juzga severamente en los demás aquello que justifica o comete en secreto. Dimensiones detalladas. El fingimiento moral, la máscara, la persona construye un personaje público intachable. Exagera su indignación ante faltas ajenas o muestra una falsa generosidad para acumular capital social y aprobación.
2: 10.
4: La doble moral.
2: 41 minutos.
4: Aplica normas de conducta completamente diferentes dependiendo de quién sea el protagonista. Una misma acción es severamente condenada si la realiza un adversario, pero es excusada, minimizada o justificada si la comete el propio hipócrita o alguien de su círculo cercano. El oportunismo relacional. El comportamiento se adapta camaleónicamente al entorno. La persona muestra afecto, acuerdo o lealtad en presencia de alguien, para luego desacreditarlo, traicionarlo o burlarse de él en su ausencia. Impacto psicológico y social. Erosión de la confianza. La consecuencia directa de la hipocresía es la destrucción de los vínculos de confianza. Cuando las personas detectan la falsedad, la relación se vuelve insostenible porque se pierde la certidumbre sobre la palabra y las intenciones del otro. Toxicidad en el entorno. genera un ambiente de sospecha generalizada y cinismo, donde los demás aprenden a dudar de toda muestra de amabilidad o principios éticos genuinos.
0: Correcto. A ver, vamos a reincidir en una cosa. Gémini, ¿el hipócrita es el que habla mal de uno a sus espaldas? Y otra pregunta, ¿el hipócrita es potencialmente un gran traidor? A ver, veamos. Por lo visto en la política hay muchos hipócritas, y entre ellos varios candidatos, ¿no? De esos que van a ir a la alcaldía o al gobierno regional, claro que sí. Pero, a ver, hay que esperar la respuesta de nuestro asistente. A veces el asistente falla, ¿no? Ah, correcto, no escribió. ¿Qué pasa con nuestro asistente? A veces nos desfraude un poquito. Se satura. Vamos a actualizar la página. Correcto. A veces es un poquito trabajito. Es que yo no hago nada de esto con el mouse. Los ciegos no usamos el mouse, pero es todo a puro teclado. Y con el teclado siempre las cosas, como ustedes comprenderán, son más trabajosas. Por eso es que se inventó el mouse. Así es que un vidente tiene que ser más tigre que un vidente para manejar una computadora. Lo digo con toda honestidad y con toda humildad, pero es la verdad. A ver, vamos a darle al botoncito con la tecla Enter.
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0: Gémini. Entonces, una persona hipócrita también es aquella que habla muy mal a las espaldas de uno. Y otra pregunta, ¿el hipócrita es potencialmente una persona que puede ser un gran traidor? A ver, ahora sí, yo creo que nos va a contestar, porque siempre es bueno saber estas cosas, ¿no? Para mí es recurrente en la sociedad y por eso mucho de la lucha social fracasa, porque hay hipócritas que incluso la hacen de soplones y hacen fracasar los movimientos, o a veces simplemente ni van porque dicen algo así como, si convoca, por ejemplo, el del bombo a las marchas, no voy porque me cae mal, ¿no? Entonces, es muy triste, pero ese factor, por muy menospreciado que sea, es muchas veces lo que influye en que la propia lucha fracase. A ver, ¿qué nos dice sobre la pregunta que le hemos hecho?
4: Sí, 45 minutos. Hablar mal a las espaldas de alguien a quien se le muestra una sonrisa o un trato amable en la cara es una de las expresiones más directas y cotidianas de la hipocresía. Esta conducta implica una falsedad deliberada. Se mantiene un vínculo o una apariencia de cordialidad por conveniencia, mientras que en privado se busca socavar o desacreditar a la persona. Respecto a la segunda interrogante, la respuesta es afirmativa. Una persona hipócrita posee un potencial muy alto para la traición por varias razones estructurales. Ausencia de lealtad genuina. Para el hipócrita, los vínculos no se sostienen sobre principios, afecto real o lealtad, sino sobre la utilidad y la conveniencia del momento. Si las circunstancias cambian y resulta más ventajoso perjudicar a alguien, no experimentará un conflicto ético real para hacerlo. La sorpresa táctica. La traición suele ser efectiva precisamente porque el entorno confía en la máscara que el hipócrita ha construido. Al no haber señales previas de hostilidad abierta, la persona afectada baja la guardia, lo que maximiza el impacto destructivo del acto desleal. Justificación interna. La mentalidad hipócrita tiende a racionalizar sus actos mediante el cinismo, convenciéndose a sí misma de que sus maniobras están justificadas, lo que elimina el remordimiento ante la traición.
0: Correcto, y eso es muy peligroso, por eso quien les habla, y desde ya hace varios años, ha considerado que la hipocresía es la madre de la traición. Siempre lo he dicho. Otra pregunta más, para que no piensen que Tejada habla porque se le ocurre cosas así, pero así, a veces con lo que uno sufre diariamente, uno se pregunta si todo esto, lo de la lucha social, vale la pena. con tanta gente hipócrita que hay pululando por todas partes. Y ese es el problema. Creo que la cultura puede incluso combatir la hipocresía. Por eso en sociedades avanzadas, no quiero decir que no haya nada de eso, pero los índices son mucho menores, ¿no? A ver, otra pregunta a nuestro asistente. Basándonos, Gemini, en esos parámetros, podemos considerar que la hipocresía afecta en mucho a la lucha social. A ver, ¿por qué falla nuestro asistente? Ya, es que se tarda un poquito porque la conectividad de la internet, nos dice, está un poquito baja, pero igual el asistente está allí presente y estoy conversando con él, lo cual a mí me hace muy bien, es literalmente un buen asistente. Vamos con
4: efectivamente, la hipocresía es uno de los factores más corrosivos y destructivos para cualquier movimiento, causa o lucha social legítima. Cuando los principios que se proclaman públicamente se desvinculan de las acciones reales de quienes los lideran o participan en ellos, se generan consecuencias profundas. Deslegitimación de la causa. El impacto más grave es que el oportunismo y la doble moral de ciertos individuos terminan desacreditando el fondo de la lucha. Los detractores utilizan las contradicciones y la falsedad de los líderes o militantes hipócritas para invalidar los reclamos justos ante la opinión pública. Ruptura de la cohesión interna. Las luchas sociales requieren confianza y solidaridad horizontal para sostenerse en el tiempo. La presencia de personas que actúan por conveniencia o que buscan el beneficio personal bajo una fachada de altruismo destruye la solidaridad, fomentando el recelo y las divisiones internas. Fuga de la base genuina. Cuando las bases y la ciudadanía detectan que la causa es utilizada como un mero trampolín de intereses ocultos o de postureo moral, se produce una profunda desafección. La gente se aparta decepcionada, debilitando el impacto real de la movilización.
0: Correcto, y ha mencionado un término muy importante, el recelo. Es lo que les digo sobre cuando uno ofrece la emisora y ni miércoles que le dan importancia, porque hay recelo. O sea, ¿cómo este puede tener una radio? ¿Qué se cree? ¿Qué le voy a dar importancia a lo que dice él? Es un creído. ¿Qué voy a hacer yo con su radio? Ni importancia le doy. ¿Comprenden? Eso es recelo. O sea, si tú lo tuvieses, serías un Genaro Delgado Parker. Pero como no lo tienes tú y lo logró el otro, que el otro se joda solo, por decirlo así. Perdóname el término que estoy aplicando, pero eso es lo que pudre la sociedad. No sé si lo entendamos. Y yo voy a denotar algo y le voy a preguntar a mi asistente, van a ver lo que me va a decir. No está preparado esto, ¿ah? Lo estamos haciendo sobre la marcha. Gemini, en una sociedad sumamente interesada en informarse, concientizarse, una sociedad que acepta la cultura y que es muy leída, es más difícil que sentimientos negativos como el de la hipocresía primen, ¿no es cierto? ¿Por qué en sociedades avanzadas como las de los países nórdicos se denota más lealtad a su propio país que en sociedades como la peruana, en la que se dice que la alienación produce el propio sentimiento de hipocresía en la población por conveniencia? Si comparamos, por ejemplo, en países como los Estados Unidos o Rusia, los niveles de traición son mucho menores, quizás porque hay una mayor sinceridad de la propia población con el compromiso hacia su patria, algo que no se ve aquí en el Perú. ¿Por qué se da exactamente este fenómeno? Y seguimos con el tema. Esto es cultura, señores. Estamos prácticamente tratando cuestiones psicológicas, sobre todo relacionadas a psicología de masas y un poco de sociología, ¿no? Hay que decirlo claramente. Quizás yo esté equivocado en algunas cosas y mi asistente discrepe conmigo, pero siempre es importante escuchar para sacar conclusiones. Claro que sí, y eso sí hacemos en esta emisora.
4: Así la idea de que una mayor cultura, lectura o desarrollo socioeconómico erradica automáticamente sentimientos negativos como la hipocresía o asegura un patriotismo inquebrantable es un ideal atractivo, pero la realidad sociológica y antropológica es considerablemente más compleja. El mito de la cultura y la erradicación moral. La lectura y el acceso a la información amplían el pensamiento crítico y el conocimiento del entorno, pero no actúan como una vacuna contra el egoísmo, el cálculo personal o la duplicidad. De hecho, en sociedades altamente educadas o intelectualizadas, la hipocresía a menudo no desaparece, simplemente se sofistica. En lugar de manifestarse de formas burdas, se disfraza de corrección política, tecnocratismo o discursos ideológicos elaborados. La inteligencia y la cultura pueden servir tanto para construir una genuina ética colectiva como para justificar de manera más refinada las propias conveniencias. Factores estructurales detrás de la cohesión en los países nórdicos. La aparente mayor lealtad o cohesión cívica en sociedades como las nórdicas no surge de una superioridad moral intrínseca ni únicamente de sus niveles de lectura, sino de incentivos institucionales y condiciones materiales. Contrato social sólido. Existe 10, un estado de bienestar 53 robusto minutos. Donde el ciudadano percibe que sus impuestos y su cumplimiento de las normas retornan en servicios públicos de alta calidad, seguridad y equidad. La lealtad hacia la colectividad se sostiene porque la colectividad cumple su parte del trato con el individuo. Bajos niveles de corrupción sistémica y alta confianza institucional. Cuando las reglas del juego son predecibles y la corrupción es marginal, el beneficio de transgredir las normas o actuar con doblez disminuye drásticamente. Ser leal es rentable a nivel social y personal. El caso del Perú. Alienación, supervivencia y pactos de conveniencia. Atribuir la hipocresía en el Perú únicamente a la alienación es parcial. Lo que a menudo se percibe como hipocresía o falta de compromiso patrio en sociedades como la peruana responde a dinámicas históricas y estructurales muy concretas.
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4: La informalidad como sistema de supervivencia. En contextos donde la estructura estatal ha sido históricamente débil, ausente o abusiva, la formalidad y las normas oficiales no garantizan la subsistencia. La población ha tenido que desarrollar estrategias de adaptación, atajos y redes de conveniencia individual o familiar para sobrevivir. Lo que el observador externo juzga como falta de lealtad a la patria, desde la perspectiva del ciudadano común, suele ser una respuesta pragmática ante un Estado que no lo protege. Desconfianza institucional generalizada. A diferencia de los países nórdicos, la historia republicana del Perú ha estado marcada por la desconfianza hacia la autoridad y las instituciones. Cuando el ciudadano siente que las élites políticas y económicas operan bajo lógicas de beneficio propio y corrupción, el contrato social se rompe. En consecuencia, la lealtad hacia la abstracción llamada patria se debilita, priorizando el círculo cercano o el beneficio inmediato. La realidad de los grandes bloques, Estados Unidos y Rusia, la premisa de que en potencias como Estados Unidos o Rusia los niveles de traición o hipocresía cívica son menores merece matices. Estados Unidos. Su cohesión no se basa en una lealtad homogénea o una sinceridad pura, sino en un fuerte nacionalismo cívico inculcado desde la infancia, respaldado por un relato de superpotencia y un sistema económico altamente competitivo. Sin embargo, su historia está atravesada por profundas polarizaciones, crisis de confianza institucional y altos niveles de oportunismo individual. Rusia. La lealtad o el patriotismo observable responden en gran medida a factores históricos de seguridad nacional, un fuerte control estatal sobre la narrativa pública y estructuras de poder centralizadas donde la disidencia o la falta de alineación con el Estado conllevan costos muy elevados. En conclusión, los niveles de lealtad, sinceridad o hipocresía en una sociedad no dependen de cuántos libros se lean o de un supuesto grado superior de pureza moral, sino de la fortaleza de las instituciones, la justicia en la distribución de oportunidades y la existencia de un pacto social donde cumplir las reglas beneficie a todos por igual.
0: Claro, pero para cumplir las reglas hay que ser leal en cierta manera a esas reglas. A ver, vamos a decirle al asistente. Claro, pero para cumplir esas reglas hay que ser ciertamente leal a esas reglas. ¿Puede un hipócrita ser leal? Estamos sacando el jugo al asistente, ¿no? Porque siempre es interesante saber estas cosas, claro. No digo que el dejar de ser hipócrita va a hacer que seas súper culto, pero yo creo que de todas formas ayuda. Es mejor ser leído incluso para entender lo que es en sí la hipocresía.
2: 10. Bueno, si 57 minutos.
0: Por decisión propia, si sepas mucho, bueno, eso ya es otra cosa. Claro, se puede dar, pero ya es muy poco probable que pueda ser desleal, por ejemplo, a tu patria o a los tuyos, si es que tienes mucha más cultura, más conocimientos, porque eso te da más razonamiento, más elementos de juicio, ¿no? A ver, ¿qué nos dice nuestro
4: asistente? No, un hipócrita
0: asistente?
4: No puede ser leal de manera genuina. La lealtad y la hipocresía son conceptos diametralmente opuestos que se anulan entre sí en su raíz más profunda. Para entender por qué son incompatibles, hay que analizar qué sostiene a cada uno. La lealtad se fundamenta en principios y constancia. Ser leal implica mantenerse firme en un compromiso hacia una persona, un valor o una causa, incluso cuando las circunstancias se vuelven desfavorables o cuando no hay un beneficio personal inmediato. La lealtad exige verdad, coherencia y sacrificio. La hipocresía se fundamenta en la conveniencia y la máscara. Para el hipócrita, el centro de gravedad absoluto es su propio beneficio, su protección o su comodidad. Las normas, las alianzas y las palabras no son compromisos reales, sino herramientas descartables. Si cumplir una regla le es útil, la seguirá. Si transgredirla a escondidas le reporta una ventaja, lo hará sin dudar, manteniendo una fachada de rectitud para evitar las consecuencias. Por lo tanto, lo que un hipócrita puede ofrecer no es lealtad, sino sumisión temporal, cálculo o complicidad. En el momento en que la lealtad real exige poner por delante los intereses de la causa o del otro por encima de los propios, el hipócrita priorizará invariablemente su conveniencia, revelando que su supuesta fidelidad era solo una actuación.
0: Correcto, o sea, el hipócrita es el que te deja en la mitad de la batalla. Vamos a una pausa comercial y regresamos con sus llamadas en Libre Expresión.

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0: Correcto, continuamos con Libre Expresión a través de Radio Metropolitana en los 710 kilohertz de la amplitud modulada y Radio Escarabajo en los 106.9 megahertz de la frecuencia modulada, la nueva voz del Valle de Tambo. Nuestros números telefónicos son el 251876, el 970-616-897 y el 943-546480. Bien, les vamos informando, nos hemos enterado, ¿se acuerdan de la interferencia que mencionamos? Estaban haciendo contra la señal de Radio Escarabajo, pues resulta que la emisora exitosa que en la provincia de Islay es administrada por un tal Gabriel Castro se ha metido sobre nuestra frecuencia desde el sector de Matarani. Con razón, una amiga oyente nos mandó un WhatsApp, el cual difundimos aquí al aire en Matarani, que nos informaba que efectivamente se escuchaba el audio de esa emisora exitosa y de fondo el audio de Radio Escarabajo. Claro, a corta distancia, unos cuantos kilómetros a la redonda, nos pueden interferir, mas no en toda la provincia, donde la señal de Radio Escarabajo, que es la más potente, prevalece. 710, pero de todas formas, en ciertos sectores de la provincia, sobre todo los distritos más al norte, puede haber cierto nivel de interferencia, como que tratan de bloquear la señal de Radio Escarabajo, sobre todo, y no sé por qué, en este horario, en esa zona de Matarani. Cuidado, Gabriel Castro, ya están procediendo las denuncias, ¿ya? Y también, a ver si algún representante de la emisora exitosa aquí en Arequipa está escuchando. Enmienden la plana, ¿no? Van a disculpar, estoy un poquito fregado con la garganta. Enmiéndenle la plana a Gabriel Castro. Ese, ¿qué será pues? Administrador que tienen en la provincia de Islay y que desde Matarani ilegalmente ha puesto una antena
1: 11,
0: en nuestra frecuencia
1: 9 minutos
0: para interferirnos. Así que tenga muchísimo cuidado porque proceden las denuncias directamente a Lima y si vienen acá, qué exitosa ni exitosa, se los pueden cargar en peso. Y estamos avisando porque nos han dicho que varios tienen esa hambre de interferirnos en la provincia de Islay. Dicen que este programa devela demasiadas cosas y demasiados secretitos profesionales que tienen estos señores. Algunos de ellos se reúnen en Tizur y hasta festejan con los encargados o ciertos ejecutivos de Tizur en las propias instalaciones. Hay fotos hasta de coleguitas que no pensábamos estaban allí y que supuestamente son colaboradores de Radio Escarabajo. Nos han pasado eso. ¡Qué pena! ¿No será que ellos también nos están haciendo la mala? ¿Están soplando datos? Tenga mucho cuidado, ¿ah? Porque eso está penado. Acá no se trata de que cualquiera pone un transmisor y una antena pirata sin interferir. Eso va contra la ley y tiene 8 años de pena privativa de la libertad, por si acaso. Y otra cosa, ya hemos hecho el rastreo de dónde está esa antena, Matarani. Así que les van a caer en cualquier momento. Prepárense y después no van a estar llorando. Porque de ser necesario, nosotros íbamos a presionar para que los manden a Socabaya. Porque reitero, eso está penado. ¿Correcto? No es así nomás la cosa. Y dicen que han puesto la antena en Matarani para que justo los señores de Tizur no nos escuchen a nosotros. Para que piensen que ellos todo lo tienen controlado en la provincia, ¿no? ¡Ah, qué bonito! Es un clan, ahí está la gentita. Los aliados de Tizur interfiriendo otras señales para que se diga que en la provincia de Islay todo es Tizur o todo es Tía María. Muy inteligentes se creen. Sarta de babosos. Perdónenme el término, pero ya, basta con estos mediocres que no se sienten capaces de combatir de tú a tú. no son buenos jugando al fútbol, tienen que estar a cada rato planchando. Increíble, ¿no? Hay de esa gente, pues, en el Perú. Por eso este país está hasta el perno. Llamada telefónica a la persona que está en línea. Muy buenos días, Libre Expresión.
1: Muy buenos días, señor. ¿Qué tal?
0: Buenos días, ¿cómo está?
1: Esto de la señal que está siendo interferida por Exitosa y otras personas que están al mando, no creo que sean ingenuos, inexpertos al manejar y poner una antena para interferir. Son personas que conocen, porque no creo que esta empresa de la Chistosa vaya a poner o vaya a tomar como trabajadores o representantes a personas inexpertas. Esto tiene intención y dirección para justamente evitar y cortar la señal de Metropolitana y la otra emisora aliada a Metropolitana, que es Radio Escarabá. Entonces, aquí lo que sí debemos, creo, tener precaución y también estar bien vigilantes a la denuncia que me supongo que se está haciendo de parte de Metropolitana y Escarabajo, más que todo, en cómo se maneja ahí en el Ministerio de Transportes del Gobierno Regional. Porque si estos planos
2: 11, encargados o 13 minutos
1: de la Gerencia de Transportes y Comunicaciones no hacen caso, no hacen cumplir los reglamentos que se tienen ahí para los medios de comunicación, entonces quiere decir que se someten, le tienen miedo, o simplemente hay compadrazgo con esta empresa de radio que está interfiriendo a Metropolitana y Escarabajo. Entonces, esa es la pregunta. No creo que se hagan los chuecos, y si se hacen los chuecos o alargan esto del proceso de sanción, es porque hay algo. Es dirección con mucha intención. Y se lo digo. Mientras que una radio dé la libertad de expresión con análisis de las personas que escuchan a estas emisoras de Metropolitana y Escarabajo, entonces está más claro que, por eso digo, es con intención de cortar para que no se propague el pensamiento libre, para que los demás personas se expresen con conocimiento a los análisis que se hacen en Radio Metropolitana y Escarabajo. Vamos al hecho de que tenemos que estar vigilantes, o tienen que estar vigilantes también las empresas que están siendo perjudicadas por esta otra empresa que poniendo o interfiriendo logra un fin. Y eso es en cuanto a este medio, a estos medios de altas personas que están interfiriendo. Pero ahora, con respecto al análisis también que usted hacía, como primero que era sobre la hipocresía y la lealtad, he escuchado a su asistente y me parece que es verdad lo que dice en cuanto qué es la lealtad y qué es la hipocresía. A mí me parece que la hipocresía es una herramienta de algunas personas o la mayoría de las personas quienes utilizan esta forma para poder acomodarse según lo que les conviene, como un mercenario que donde le conviene va a estar siempre al ataque, a la vanguardia, para poder satisfacer más que todo su forma de ser. En este caso, eso es la hipocresía para mí. Y en cuanto a la lealtad, por supuesto, la lealtad es un significado y de pocas personas quienes se mantienen con una posición firme, y eso lo dijo su asistente, donde no es cambiante. Eso sí son personas leales. Primero, a sus ideales, a su forma de ser, y para no traicionarse a sí mismos.
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1: Con esto demostrarían que no traicionarían tampoco a sus semejantes. Pero la hipocresía sí más bien es una herramienta de las malas personas que sí se acomodan fácilmente al momento que les conviene. Si está en el poder, en este caso hablando de la política, se van a acomodar al régimen que va a en este caso a gobernarnos, sea a la derecha o sea a la izquierda. Así le pongan otro nombre de centro izquierda o centro derecha, pero es lo mismo. Sí, o bien a la izquierda o bien a la derecha. Pero estos son así de mercenarios, esos son los grandes hipócritas de
2: política. 11, 17 minutos.

0: Bueno, sí, definitivamente no voy a contestar llamadas al personal. Llaman hasta por gusto, la verdad. Como les iba diciendo, señales desparramadas. Pero ese fenómeno no solo se da en Mollendo. Las antenas de la RPP y la Chistosa aquí en Arequipa, mejor lo decimos legalmente, de RPP y de Exitosa, que están precisamente aquí en la Avenida La Paz, generan un caos en la frecuencia modulada. Estoy con mi receptor de bolsillo, que no es un receptor chancho, como se diría. Es un receptor AIWA de los años 90, de esos que costaban carito en su momento, con frecuencímetro digital y botoncitos para memorizar frecuencias. Y voy a hacer un super zapping, nuestro super zapping en la FM, para que vean qué caótica está la banda. Les voy a ir mencionando algunas frecuencias, claro que sí. A ver, vamos. Ya. Esa es la frecuencia 87.5. Saltemos a 87.7. 87.7 vacía. 87.9 vacía. 88.1 vacía. 88.3 vacía. 88.5 vacía.
1: Mi escoba y mi trapeador.
0: 88.7.
1: Si funciona. Vamos a ver, también por ahí me escribe.
0: Ahí está la radio
1: Alejandro,
0: JR.
1: Qué gracioso lo que dices. Yo siempre espero.
0: Les
1: que
0: cuento, la JR, vamos a cortar un rato
1: a las
0: 5
1: de la mañana.
0: De fondo.
1: No,
0: está
1: por
0: a dos
1: favor,
0: cuadras.
1: ¿Por qué?
0: No me moleste.
1: Me pone muy algo para bailar. Me pone. Aquellos
0: graciosos
1: años maravillosos, te pediría de
0: no me llamen por WhatsApp en este momento.
1: O el Everton.
0: La JR, mire.
1: Muy
0: se capta borrosa a pesar de que su antena está en la calle Moquegua, a tres cuadras de aquí.
1: Claro, eso es de los 80.
0: Esa es
1: no
0: interferencia
1: jamás
0: de las antenas
1: y
0: que están por aquí.
1: Lo sabemos.
0: Al lado
1: un
0: de mí.
1: Abrazo,
0: interfieren a una emisora que está a pocas cuadras.
1: Muy bien. Bueno, sí.
0: Ahí se escucha con siseo.
1: Pues,
0: a tres cuadras de distancia.
1: 87.
0: 88.9. 89.1. Yo sé que en esta frecuencia está Ribereña. ¿Quién insiste a esta hora?
2: 11.
0: Parece que lo hacen por desconcentrar.
2: 21 minutos.
0: Creo que voy a apagar el celular personal a esta hora. Se nota que no escuchan Libre Expresión a esta hora, de verdad. No escuchan Libre Expresión, me arruinan todo el trabajo de exposición. Yo voy a hacer, ¿saben qué? Una tarea. De decirle a mi gente, como les dije al inicio del programa, que no me escucha, que no me molesten en este momento, porque me timbran el celular como que estuviese sin hacer nada, como que fuese un vago que no está haciendo nada. Se nota que ni siquiera saben que a esta hora hago Libre Expresión y que estoy saliendo al aire por los 710 para todos ustedes y también por internet. Eso indigna, ¿no, amigos oyentes? Cuando les dices al aire y a veces en interno que no te llamen en este horario porque estás al aire, oigan, timbran una vez ya y vuelven a timbrar otra vez. ¡Qué fea costumbre! O sea, si alguien no te contesta una vez, ¿para qué insistes? Y si no es una real emergencia, no timbres. Hay gente que tiene la costumbre de llamar dos o tres veces y se nota que esa gente ni te escucha ni te da importancia, porque si te llaman a esa hora, o sea, a esta en la que estoy haciendo programa, quiere decir que ni siquiera saben que estoy haciendo el programa porque no lo escuchan. Díganme si eso no da cólera. Uno está en plena concentración de exponerles algo específico y te están timbrando, o no sé si con la insana intención de desconcentrar el trabajo. Por eso mejor escuchen pues el programa, ¿no? Voy a apagar el celular. Escuchen ustedes.
3: Cruzar de nuevo para. De nuevo apagado.
0: Porque
3: apagado.
0: Me.
3: 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De nuevo apagado. Apagado.
0: Me molesta el trabajo y prefiero apagar el celular para que esté todo tranquilo, porque hasta indigna, ¿no? O sea, las personas que te llaman de manera insistente se nota que ni escuchan tu programa. Y no lo escuchan porque deben saber que en el momento en el que ellos están llamando.

0: llamando, pues tú estás hablando. No, eso es lo que les digo que decepciona. Tratan de contactarse con uno y todavía algunas veces me llaman y me dicen, hermano, ¿cuándo sales al aire? ¿Me puedes dar un espacio en tu programa? Para mí eso es un insulto y decirles no, no te puedo dar nada porque me escuchas el programa. No sabes que en este momento estoy saliendo al aire. Entonces, más respeto, pues, ¿no? Creo que voy a tener la costumbre, y discúlpeme que sea así, hay gente que obliga, porque a veces te llaman hasta por gusto, de que cuando esté al aire, para que no interrumpan mi concentración, mis comentarios, apagar el celular personal, para que no interrumpan, porque creo que a veces lo hacen adrede con tal de malograr el programa, y eso ya no lo vamos a permitir. Bueno, como iba diciendo, las llamadas sí entran a los números que siempre anunciamos porque esos números están dispuestos pues para la radio. Pero en el personal a veces te llaman para decirte cada banalidad, ¿no? Y no, pues, no. Yo no acepto eso. Quien me llama a esta hora, sobre todo si es de mis conocidos, se nota que no me considera mucho porque ni me escucha. En fin, son cosas que pasan, ¿no les digo? Por eso a veces uno hasta se deprime. A ver, seguimos con el Super Zapping. Miren cómo. Esta es la frecuencia 89.1. Rastreo. Esta frecuencia corresponde a Radio Ribereña, que sale desde Yura. Pero acá en la Avenida La Paz ni se escucha. Miren. La propia RF de las antenas de aquí de la Avenida La Paz, que emiten varias radios a la vez. La TAP 89.1. 89.3, no hay nada.
1: 25 minutos.
0: 89.5 que sale desde Caima, Radio Mar, si no me equivoco, no existe aquí. Mi receptor agua no la agarra. La tapan, ¿eh? Y la tapan con unas señales espurias intensas a modo de lo que se denomina squash. Esa lluvia, ese shhh, ese viento fuerte. A ver, 89.7. 89.9 que sale desde Polovaya, Stereo Mix, acá no existe. 89.9. 90.3 que sale desde Yanaguara. A las justas quiere agarrar. Armónicos de las antenas que hay acá. Estoy moviendo en este momento el radio de una posición a otra a ver si agarra algo. Nada, nada. 90.5, 90.7, nada. 90.9, nada. 91.1, nada. 91.5, nada. 91.9, no, .7, nada. 91.9, Radio Nuevo Tiempo, la emisora adventista. Metropolitana. Nada. La tapan acá en la Avenida La Paz. Nada, miren, nada. Y esto que esta radio adventista tiene su antena en la esquina de Avenida Parra con calle Avenida Salaverri. Allí ustedes pueden notar la antena. Nada. 92.1, nada. 92.3, nada. 92.5, frecuencia Radio Nacional del Perú. Aquí no agarra nada, ¿eh? Puras señales espurias. 92.7, nada. Ahí está, 92.9, la Radio Victoria, nuestra competencia. En este radio digital, marca Aiwa, japonés, no es un radio chancho. No es un radio chancho, nada.
2: El gobierno de la...
0: Ahí está, 92.9.
2: La señora Chacamori.
0: Miren cómo agarra, esa es la calidad con la que ella. Miren cómo la borra. 93.1. No, este es 93.3. 93.5, esta sí tiene que agarrar, obviamente, es la radio oxígeno que tiene su antena como a 50 metros de acá en la torre de RPP. Esta sí agarra porque sí, muevo el radio, obviamente. 93.7, 93.9, Radio Contacto Sur, acá no existe, como ven, oxígeno la tapa. 93. 4.1, nada. 94.3, nueva Q, nada. Ahí está el armónico de oxígeno.
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0: 94.5, nada. 94.7, nada. 94.9, tampoco. 95.1. Ah, no, este es Radio Mar, ¿no? La 95.1 de Secaima no existe acá, no la agarran. 95.3, nada. 95.5, la única desde Polovaya. No existe. Borrada. Miren,

0: la señal de la zona que está al lado. 96.3. Nada. 96.5.
1: ¿Dónde puede usted estudiarlo?
0: Ahí está Radio Betel.
1: 1,225.
0: Bien, ese es Betel.
1: El Parque Maitacapa en el distrito de Miraflores.
0: Radio Betel, justo desde el Parque Maitacapa. Ahí está su antena. Mira, unas cuantas cuadras de acá, pero la torre de RPP la opaca, mira. Se pierde. Pero si está unas cuantas cuadras, ¿cómo se va a perder? Es por la feroz interferencia de las torres que están aquí en la Avenida La Paz.
2: Y aún así sentimos
0: la 96.5 Betel en FM.
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0: Se pierde.
2: Ven.
0: Y eso que está en la calle Unión, a unas cuantas cuadras de aquí.
3: En el Coliseo Cerrado de Arequipa.
0: En 96.7, 96.9, vacía. La 97.1, Radio Fórmula desde Miraflores. Creo que es una zona conocida como las Gardenias o algo así. ¡Nada! Miren, está en Miraflores, ¿eh? No muy lejos de aquí. Y acá en el centro no agarra. No agarra. Ya, yo creo que es mucho, ¿no? Muy larga la exposición. Suficiente como ejemplo, amigos oyentes. Hasta aquí nomás. Porque si sigo rastreando más frecuencias, va a ser lo mismo. Miren, a ver, 97.3, vacía, 97.5, 97.7, San Martín, desde el convento de Santo Domingo, calle Santo Domingo.
4: Lo que está generando en la municipalidad es, a través de este plan de actividades,
0: se pierde. Se dice, pero si está en el mismo centro. Sí, pero las torres de acá la interfieren.
4: Bueno, en una parte lo lograron, ¿no? Ahora querrás ver, venir a ver, ¿no?
0: Y es solo a un kilómetro de distancia, ¿no? Desde la calle Santo Domingo hasta aquí debería llegar nítida.
4: Perjudicando.
0: Pero no.
4: Las costumbres, sobre todo de las personas que tienen.
0: A ver, su fe. Vamos. 97.9, 98.1, vacía. 98.3, Radio Ritmo desde Caimán, la Torre de la Tomilla. Aquí no existe, como ven, no existe. Estoy moviendo el radio y no la chan. Ese es un armónico de la zona que no existe. Mucho. Ya, nos vamos a tardar demasiado si continúo. Hemos hecho un super zapping para que ustedes, amigos oyentes, se den cuenta de cómo son los niveles de interferencia también aquí en la ciudad de Arequipa. Las propias emisoras que están en el centro, relativamente
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0: como Radio
5: Metropolitana
0: JR, hemos mencionado a Radio Betel, a Radio San Martín. Quedan interferidas, ¿no? Siendo del centro, operando desde el centro. ¿Y cómo las borran? Ah, y Radio Nuevo Tiempo, miren que está en la avenida Salaverry, no muy lejos también, ¿no? ¿Qué será pues con las emisoras que emiten desde Yura, desde Polovaya? Imagínense, o sea, no tienen aquí ninguna posibilidad.
2: 11:33 minutos.
0: Radios modernos de FM que dicen que son más selectivos. O sea, también he hecho la prueba con esos radios, no solo con este radio digital de marca Aigua, y no se capta nada. ¿Y acaso el Ministerio de Transportes y Comunicaciones controla eso? ¿Controla las señales espurias que generan estas emisoras que están aquí en la Avenida La Paz y que borran entre todas las intermodulaciones que hacen las señales, incluso de emisoras que están relativamente cerca, como Radio Panamericana, unas cuantas cuadras en el Estadio Los Palitos? Igual, cuando te paras al lado de la Torre Panamericana, también los borra estos que están en la Avenida La Paz. O sea, no tienen ni siquiera estas radios de FM filtros de antena e interfieren todo lo que esté a su costado. Y como son varias señales a la vez, en el caso de la torre de RPP hay 5 radios en esa torre. Y en la torre de Exitosa, que está un poco más abajo, hay 3 radios más. En total, 8 radios tan solo en esta cuadra. ¿Y han visto cómo lo borran todo? Radios como Ribereña, Stereo Mix, Fuego Mix, no existen aquí en el centro. ¿Cómo van a vender si no existen en la zona más comercial de Arequipa? Por eso siempre lo hemos mencionado aquí. O sea, lo lamentable es que en la zona más comercial de Arequipa estas emisoras no tienen posibilidad de supervivencia digo la zona más comercial porque aquí es donde están los negocios que tendrían que darles a ellos publicidad, ¿no? Pero ¿cómo les van a dar publicidad si ni siquiera los captan? Solo captan las señales de las torres que están aquí estratégicamente ubicadas en la Avenida La Paz, no solo para tener una cobertura potente en el centro y dar la sensación de que son potentísimos ante los empresarios, los clientes, microempresarios y oyentes en general, sino para, con sus señales espurias, porque no tienen filtros de antena, interferir a los demás y borrarlos, así como hemos escuchado, que parece que no llegan, que están inexistentes, y no es así. Las señales llegan, pero la interferencia es tan fuerte que las tapan y producen ese siseo, shh, como que no hubiese nada. Porque si se apagan estas torres, las otras señales entrarían normalmente. Pero ¿qué pasa? Que nunca se apagan, ni siquiera cuando hay cortes de luz. ¿Y por qué? Porque tienen esos carísimos generadores con baterías de reserva incluidos, que cuando hay un corte de luz, en ningún momento se apagan los transmisores, porque allí tienen los sistemas de emergencia, que apenas ocurre el corte de luz, se activan los generadores y todo sigue funcionando, también con reservas de batería para que en ningún segundo haya el corte de luz. O sea, interfieren todo el tiempo a las demás emisoras. ¿Y qué dice el ingeniero González, el ingeniero Ventura, que están en la avenida Kennedy al respecto? Se ha emitido quejas de todo esto y de otras irregularidades en la FM, donde cada quien hace lo que se le pega la gana y no pasa nada. Hablan de las radios piratas de 20 vatios de potencia o de 100 vatios, que son ceritas particularmente, pero no hablan de estas radios de 3.000, 5.000 vatios que interfieren ferozmente cualquier señal que asome al centro de Arequipa, desde Polovaya, desde Yura, desde Hunter, o desde cualquier otro punto de la ciudad. Ya hemos visto cómo hasta a las propias emisoras AM, que están dentro 700, de su radio, como Radio Betel, que está en la Plaza Maitacapac, o Radio JR, que está en la calle Moquegua, o Radio San Martín, que está en la calle Santo Domingo, Nuevo Tiempo, en la avenida Salaberry, igual las interfieren y casi las desaparecen. ¿Qué será con las más lejanas? Nos remitimos a las pruebas, hacemos un zapping al aire para que vean que nosotros no nos inventamos. Y eso perjudica no solo a los medios de comunicación de FM, también a los de AM, que somos interferidos por las redes de 11, luz eléctrica.
2: 37 minutos.
0: Un medio de comunicación va a vender ante los comercios que generalmente funcionan en el centro de la ciudad si estas radios limeñas lo tapan todo, cuando sus antenas deberían estar no aquí en el casco urbano con semejantes torres con antenas potentes, sino en algún cerro en la periferia, que es lo correcto? Llamada telefónica a la persona que está en línea. Muy buenos días, libre expresión.
5: Ventura, buenos días, señor Tejada.
0: Buenos días, ¿cómo está?
5: Sí, escuchando el SATI que ha usted con su radio Aigua, que no es una marca chanchito, ¿no? Es una buena marca dentro de Sony, Panasonic, ¿no? Estas buenas marcas de radio. Usted nos ha adaptado de que no se sincroniza las radios como debe ser, y bien usted lo está explicando. Por eso es que las radios generalmente no tienen esa alta preferencia de las empresas comerciales para poder poner sus anuncios. Y peor fue todavía en el dial de la AM. En este caso, primero yo digo, me fijo y digo, ¿qué es lo que tiene Radio Programas como arma principal? Sus noticieros y sus periodistas, ¿no es cierto? Ellos y pregonan.
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5: ¿Pero por qué se mantienen con esta lucia de parte del Ministerio de Transportes y Comunicaciones a través de la gerencia de Arequipa, del gobierno regional? Porque estos los extorsionan. Estas emisoras con sus noticieros los extorsionan a estas autoridades, al gerente y al gobierno regional, de no sacarle sus trapitos sucios. De esa manera tienen estas anuncias, estas empresas de radioemisoras, como es RPP y Radio Exitosa. Y también, ¿por qué no decir el canal este de Panamericana Televisión, de acá y Arequipa? Yo conozco el distrito de Miraflores, conozco la esta radio, la antena que tiene o tenía, no sé, porque ya son varios años que no paso por esta radio Moquegua, o digo calle Moquegua, donde está Radio JR.
0: ¿Sigue allí?
5: Sí, pero sigue ahí entonces. Bueno, el caso es de que es una antena grande como para poder irradiar con fuerte y potente sonido, pero vemos que tiene baja señal. Es por la interferencia justamente de estas dos empresas de radio que están ahí en la avenida La Paz. Pero el caso es de que y hay otras radios también, como son estas religiosas de Betén. Bueno, pero el caso es que el gobierno regional está pues agarrado de estas dos empresas de radio. Con eso extorsiona, con eso presionan para no ser fiscalizados ni y menos sancionados. Porque simplemente, 710. Aparte de tener esa ventaja, tiene la otra ventaja de la beneficencia pública. Sus locales que tienen, donde están estas empresas de radio, ¿acaso no les pertenece a la municipalidad provincial, que es a través de la beneficencia pública? Ellos lo alquilan y sabrá Dios si estarán pagando. Entonces, tanta ventaja 11, tienen esas empresas
2: 41 minutos.
5: Que así se beneficia, pero todo con el chantaje y extorsión de no revelar y fiscalizar lo que hace mal el gobierno regional. Entonces, simplemente me hago chueco, no miro, no escucho a los que lo acusan a estas empresas de interferir, a las demás emisoras, y así el asunto se arregla. Por eso digo, estas radioemisoras y otras se acomodan según la autoridad que de turno, porque tienen el poder. En este caso, Rodel Sánchez se atreverá a sancionar a estas empresas si es que reciben las acusaciones de las demás empresas radiales, de Arca y Arequipa sobre todo. No les va a escuchar, o si no, lo va a alargar el proceso. De repente todo el periodo que debe estar gobernando ahí en el gobierno regional. Por eso es que tienen esa ventaja sobre las demás emisoras. Y los ciudadanos, bien, no nos enteramos de este sistema, cómo manejan. Pero así dicen todavía que son los grandes periodistas, las grandes empresas, y así perjudican a los demás. Esto no se dice, no se revela a través de los medios de comunicación. Esa es otra falla también que cometen. Pero no se unen, no se unen, no se juntan. Y ese es el peor error que también cometen los diferentes empresarios de estas radios pequeñas, que deben combatir contra estos dos grandes empresas que vienen de Lima, sobre todo. De esa manera es que se mal maneja esto de permitirle la licencia a estas dos empresas. Muchas gracias, señor
0: Tejada. Correcto. Sí, es terrible. Miren, yo les cuento algo, la descripción técnica de lo que he hecho. He sacado de mi bolsillo ese Walkman, ese radio Aiwa. Es uno de esos Walkmans muy bonitos que te llevabas en la cintura, que tenían casetera y una pantallita y un panel con varios botoncitos. Era un señor radio en su tiempo y era de los Walkmans más caros. Era hasta cierto punto motivo de que uno quisiese tener uno de esos radios en la década de los 90. Era de lo mejorcito que había. Y bueno, hasta ahora lo tengo. Ya es antiguito el radio, pero está bien conservadito. Lo que he hecho es enchufarlo a uno de los canales de la consola de la radio, de la consola master, a través de un cable coaxial de audio, ¿no? Por el conector del audífono se enchufa, ¿correcto? Y mientras he estado sintonizando las frecuencias, les cuento, he estado moviendo el radio en mi mano, ¿no? Porque está enchufado un cable externo, pues. Y lo he estado moviendo en una y otra posición y no agarraba nada. entonces la interferencia es feroz. Cuando puse en la frecuencia de Radio Fórmula, les estoy haciendo Cherry, en los 97.1, ex Radio Estéreo 1 y antes Nevada Radio. Recuerdo que antes su antena estaba en Humacoyo. Ustedes deben conocer la torre de Humacoyo, ¿no? De Radio Nevada, después Estéreo 1. Esa torre ya no se usa. Los señores, al cambiar de propietario, pues han pasado su planta transmisora un poco más arriba de la zona de Chapi Chico, aquí en Miraflores, para mejorar la cobertura, supuestamente, con respecto al punto de Humacoyo, que es más baja y más bajo y más lejano al centro. Pero igual no les ha funcionado, porque como ustedes han podido escuchar, no he captado nada en este Radio Aigua de la señal de Radio Fórmula, que no está muy lejos de aquí.
6: 45 minutos.
0: No existe en esta parte del centro, porque las torres aquí de la Avenida La Paz lo tapan todo. Entonces no es cuento. Cuando alguien dice, tu radio no llega, es muy débil. No es que sea muy débil, es que la interferencia de las antenas de aquí es tan potente que borran a la competencia, y yo diría de manera alevosa. Por eso es que en comercios como los de Siglo XX u Octavio Muñoz Nájar, o varios puntos del centro, donde puedes ir a buscar publicidad, no te van a aceptar esa publicidad, porque a la hora de tratar de sintonizarte te van a captar mal por la interferencia de estas antenas, o no te van a captar. ¿Y qué hace el cliente? Invierte en las emisoras que aparentemente capta como más potentes, como una señal bien definida. Y las más potentes en el centro, en FM, obviamente son estas del grupo RPP y de Exitosa, porque sus torres están estratégica y tramposamente ubicadas en el centro, cuando tienen que estar, aunque sea en algún cerro cercano al Misti, o hacia el otro lado, en el Guairondo, en Uchumayo, que podría ser punto transmisor. Entonces, aquí en Arequipa las radios tienen sus antenas donde sea. Es una vergüenza que la segunda ciudad del Perú tenga sus antenas FM desparramadas por donde sea, cuando eso no se da ni en el Cusco, ni en Tacna, ni en Lima. En el Cusco, todo el mundo sabe que el punto transmisor es el Cerro Picchu. Ustedes pueden ver desde el centro del Cusco, sobre todo si ven a Cristo Blanco, a Sacsayhuamán, al otro lado, hacia el frente, un gran cerro en el que hay un bosque de antenas, es el Cerro Picchu. Y obviamente en el Cusco las señales de FM todas salen uniformes, o sea, igual no se interfieren entre sí, porque todas salen desde el mismo punto. Igual es en Tacna. Ustedes pueden ver a la entrada de la ciudad el Cerro Intiorco, donde se peleó la batalla del Alto de la Alianza. Ahí están las antenas de transmisión de radio y televisión. En Lima ni hablar, el Morro Solar, exactamente, el denominado Cerro Marcavilca. Ahí están todas las antenas de televisión y de FM de Lima, excepto las de Radio Fiesta y Radio San Borja. Pero la diferencia es que estas radios no interfieren a las del Morro, porque tanto a las del Morro Solar, en el Cerro Marcavilca, y a esas dos que están en el centro, les exigen tener filtros de antena, que son caros, pero hay que comprarlos, para que estas antenas solo emitan señal en su frecuencia correspondiente y no en las frecuencias que están a los costados. Y eso no es lo que tienen las torres que están aquí en la Avenida La Paz, que ni siquiera deberían estar aquí, por el motivo de la intensidad electromagnética, que es mucho más alta que la de las torres de celular. O sea, los celulares son son un juguete al lado de estas torres de radio. Es como que las torres de celular son un foquito LED y estas son un reflector de estadio. ¿Notamos la diferencia? Es que hay que saber lo técnico, y por eso a mí me encanta hablarles de esto, para que noten la diferencia, con ejemplos simples. ¿Qué hace el MTC, que hasta ahora no obliga a estas radios a que sus plantas transmisoras, o sea, el sitio donde están los transmisores, no estén en el mismo lugar donde están sus estudios? Así que gracias, pues entonces nosotros tendríamos que poner también nuestro transmisor aquí donde está la cabina. ¿Ustedes creen que nos lo van a permitir? ¿Que van a permitir que, por ejemplo, la antena de Metropolitana esté en pleno centro de la ciudad? No, dicen, tiene que estar fuera del casco urbano. ¿Y qué hay con respecto a estas FM limeñas? Tanto Grupo RPP, Exitosa y Radio Panamericana. Ah, ellos sí pueden estar en el centro, porque 11, dicen que tienen infraestructura 49 compartida. Minutos. Cuentazo, porque se dice infraestructura compartida cuando varias radios de dueños diferentes comparten una sola torre. Pero resulta que estas torres son del mismo dueño. ¿Qué infraestructura compartida, señores del Ministerio de Transportes y Comunicaciones? Esa es la trampa. Reitero, las otras emisoras fracasan comercialmente porque sus señales no entran al centro, que es la zona comercial de la ciudad, y por ende no tienen posibilidad de tener muchas publicidades, porque los que pueden invertir en esas radios, sobre todo locales, van a decir, no, es que tu señal se capta mal, no entra bien aquí, no, será para una próxima oportunidad. Y como las radios limeñas tienen señales a full en el centro y que todavía tapan a la competencia, en ellas invierten porque el cliente no sabe si de cuestiones de si la antena está en el centro o no. Para ellos simplemente la señal se escucha fuerte, y como se escucha fuerte, esas son las radios que valen, las que importan. Como cualquier oyente, cualquier taxista o cualquier microbusero, ¿no? Generalmente los andamos, ¿qué estoy hablando? Los escuchamos o los vemos, mejor dicho, escuchar radios de Lima. Generalmente es así. ¿Por qué? ¿Porque las radios de Lima son buenazas? ¡No! Es porque salen desde estas torres en el centro, y en la zona en la que circulan los transportistas, que es esencialmente el centro, se escucha bien esas señales. Son las que chapan cuando van girando el dial. Las que más tienden a captar, es más probable, porque en esta zona son más potentes, más intensas. Entonces cualquier radio las agarra primero esas señales antes que a otras. Y se quedan escuchándolas, tengan buena o no tengan buena programación, porque el oyente siempre tiende a chapar cuando hace una búsqueda, un zapping, de las señales más potentes, ¿o no? Así no sean muy buenas, pero en la psicología de masas, siempre va a ganar la radio que tiene una señal más notoria en el dial, la más potente. Pero no es que sean más potentes, solo que están estratégicamente mejor ubicadas, para que cualquier oyente común y corriente las capte primero a esas antes que a las otras. Hay radios que están en la periferia y que pueden ser hasta más potentes, pero en el centro son opacadas ya por cercanía, ¿no? O sea, si tú pones un parlante de conciertos o de orquesta a 2 cuadras de distancia y un equipo de sonido más chiquito a 2 metros de donde estás tú, por mucho que el parlante de conciertos con un superamplificador sea más potente, al estar a 2 cuadras de distancia, se va a escuchar con menos intensidad, menos decibelios en sonido, que el otro que está a 2 metros de ti, que así sea más débil, va a tapar el ruido del otro parlante porque está mucho más cerca, pues. Ese fenómeno, y la han pensado muy bien, eso no es por casualidad, eso es cálculo. O sea, pones tu antena en el centro para que dé la sensación de que tu señal es potentísima, y a su vez, como tienen los transmisores desajustados, sin filtros de antena, desparramas tu señal y tapas la señal del enemigo, del rival, que está mucho más lejos. Y así es como ganan la guerra comercial y la guerra en sintonía. Pero si tú te alejas del centro y vas a zonas como Yura o la Pampa de la Estrella, esas señales son débiles. Tienes que estirar el radio para la antena del radio para captarlas. Y lo que captas son las señales que salen de Yura. Por eso es que en el cono norte, por ejemplo, no tienden a escuchar tanto RPP ni Exitosa. Te escuchan Victoria, te escuchan otras radios como Líder, porque ahí están sus antenas de FM. Entonces la gente tiende a captar las señales más fuertes o las señales que llegan mejor a su receptor por cercanía.
2: 11.
0: Es algo psicológico.
2: 53 minutos.
0: Pero influye. Y por eso es que en Islay, así la señal de Escarabajo sea la más potente, pues ponen señales con antenuchas en varios puntos de la provincia, para que aunque sea unas cuantas cuadras a la redonda, interfieran a Escarabajo y le hagan perder oyentes en esa zona. Porque así Escarabajo sea más potente, las otras pues son mucho más débiles. Pero en su zona, que puede ser unas cuantas cuadras a la redonda, en Matarani, tapan pues la otra señal por cercanía. Llamada telefónica a la persona que está en línea. Muy buenos días, libre expresión.
6: Aló.
0: Buenos días.
6: Mire, señor Tejada, la chistosa y el otro que repopó, ¿en qué año permitieron eso, el MTC? Porque a veces decimos, el ministerio, acá no, es una gerencia, no tiene mucho poder. Cuando le den una autonomía al funcionario, el MTC en Lima, Ministerio de Transportes y Comunicaciones, ¿no? Hay que analizar que esto ya se hizo políticamente por años, ¿sabes? No es ahora. ¿En qué año, digamos, Repopó y la chistosa tuviesen ese poder? El sistema, ¿no? Sabemos muy bien, yo, haciéndote un favor, vas a estar en mis manos. Te voy a dar favor, favor, con favor sepas. Y estas radios hablan del sistema, no. Eso también hay que ver políticamente. Ya, mire, señor Tejada, usted está hablando...
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6: Y la envidia. Ojo, yo en su persona he captado, ¿no?, que sus propios compañeros de trabajo le tienen bastante envidia. ¿Usted cree, se preguntarán, por qué la forma, discúlpeme, este cieguito desarrolla más que nosotros? ¿Y yo por qué estoy en esta radio esperando que me digan qué hablas, no hablas? Y usted, con el problema que se ha desarrollado más que ellos, esa es una envidia grande, ¿eh? No crea usted que yo estoy hablando así por aquí. Uno capta que tiene envidia, pues. Ya. Mire, señor Tejada, ahora la hipocresía. A veces nos ponemos a pensar, mire, a veces usted tiene razón, ¿no? En educación, no está una cátedra. Pero a veces usted se ha dado cuenta, a veces yo me pongo, ¿no? Porque no estoy de acuerdo. Es lo normal. Pero no es eso, como decir, hipocresía. Yo le estoy diciendo en su cara. Y usted, sabiendo, por ejemplo, yo puedo hablar de los 90, un decir, y usted me da la contra, ¿qué sería eso, señor Tejada? Usted lo ha vivido. Yo, ¿cómo me sentiría, hipócrita o tal? No. Usted me está mintiendo. Punto. Eso tengo que decir. O mentir, ¿no? O ocultar. Ese es diferente. Yo, cuando lo voy, sí, está bien, no. Hay cosas que usted, del 85 hasta este año, me quiere ocultar. No, yo no lo voy a, ahí nomás, le reclamaría. Pero usted, en todas sus versiones, tiene razón. ¿Y tiene la razón? En alguna cosa le reprocho, ¿no? Porque usted sabe mucho, ¿no? Yo lo reprocho, pero mayormente tiene la razón. Eso no es ayayerismo. Usted está diciendo la verdad. Ya, hay que analizar, señor Tejada, en ciertos periodistas yo les he captado, son dos.
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6: Escucha el noticiero, hay gente recontra hipócrita. Bailan al son del dinero. Y se ha demostrado la mayoría de los periodistas. Bueno,
8: 11, señor Tejada, 57 minutos. El
6: programa, y ponle la situación de... Mire, vamos al punto. En Coca-Chacra, ¿quién está invirtiendo? ¿Sauder o no? Y tengo que pagar radios repetidoras que en Arequipa, que están, por ejemplo, que repiten en Matarani. ¿Qué radio está en contra mía? Tal, yo invierto. Oye, ven para acá, a un periodista que se vende. Hazme tal, yo pongo todo para que tú borres esa radio. Todo, señor Tejada, es un engranaje, ¿no? Sauder. Es el punto. Hay que ser directo. Claro, en primer lugar, ¿por qué permiten Repopó y la chistosa en el centro?
0: Claro.
6: Tiene una amistad desde el 90 en el MTC. Lo permitieron el MTC. Y eso es conveniencia del gobierno. Usted se da cuenta, en sus noticieros nunca atacan al sistema. Otra. Tan de disimular, pero no van a fondo como usted. Eso pongámonos a pensar. Y ahí está metido el servicio de inteligencia con el gobierno, sistema. Eso se ha trabajado todo. Ya, y ahora le pedimos a la gerencia de transporte, no puede hacer nada porque no es autónomo. Gracias.
0: 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Muchas gracias. Ya tenemos que despedirnos de nuestros amigos oyentes de Radio Escarabajo. Oye, Gabriel Castro, ya sabes, ¿ah? Te va a caer una denuncia encima. Ten cuidado, amigo. Deja de interferir. Y aquí en Arequipa, qué pena que los otros medios de comunicación no sean consecuentes. Debieran unirse para hacer el reclamo conjunto y hacer sacar estas antenas. ¿Cuál es la solución, según nosotros? ¿Cuál es la solución? Que todas las antenas...
9: Así concluimos esta edición de Libre Expresión. 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Nos reencontramos en la próxima edición. Muy buenos días.

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1: 12.
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1: 5 minutos.
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6: 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Cordiales saludos, hoy es viernes 24 de julio. Faltan 4 días para fiestas patrias. Soy Hugo Almanza, bienvenidos a la información. Un día como hoy, 24 de julio del año 1911, se produjo el descubrimiento científico de Machu Picchu. Hiram Bingham, profesor de historia de nacionalidad norteamericana, descubrió la famosa ciudadela, que permaneció oculta por más de 4 siglos bajo la naturaleza del río Urubamba. 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Por vacío en la ley, cesan el 26 de julio a José Balcázar como congresista. Pero...
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6: Sin despacho, sin atribuciones y en ausencia. Fernando Rospigliosi le comunicó a Balcázar que cesaba el 26 en el cargo y después de causar polémica le envió otro mensaje retrocediendo, diciéndole que seguirá de presidente hasta el 28 de julio. El expresidente Francisco Sagasti calificó de majadería e impertinencia la solicitud de Fernando Rospigliosi al presidente Balcázar para que vaya al Congreso el 27 a entregar la banda presidencial. Sagasti le recomendó a Balcázar que si Rospigliosi insiste en ese pedido absurdo, en su calidad de jefe de Estado debería instruirle para que él vaya a recoger la banda al despacho presidencial el 28 de julio a las 9 de la mañana. Dijo, es la respuesta que se merecería. 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Hoy día nacional de la batalla de Zarumilla. Pese a apoyar las vacancias, a duplicar el presupuesto del Congreso, a aprobar leyes procrimen y de impunidad, a hacer 60 cambios a la Constitución, blindó investigaciones a Boluarte y Ajería, etcétera, etcétera. Ahora Keiko Fujimori dice que los últimos gobiernos le entregan el Estado de manera catastrófica. Señaló que los hallazgos que encuentren los irán contando desde el 29 de julio sus ministros junto a los periodistas. No especificó a qué periodistas.
8: 12:09.
6: Control. El Ministerio del Interior gastará 304 millones de dólares en 59 mil pistolas y 50 mil fusiles, en medio de graves irregularidades, evitando las licitaciones. Nefastos hasta el final. La saliente mesa directiva del Congreso aprobó otro bono, otra compensación extraordinaria, esta vez para los efectivos de la Policía Nacional y Fuerzas Armadas que brindan seguridad en el Parlamento. 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Hoy aniversario de fundación del Servicio Aeronaval del Perú. Gracias al aval del cuestionado Tribunal Constitucional, atención. El 2021 este Congreso destinó 402 millones de soles para el pago de planillas. Tras la salida de Pedro Castillo se incrementaron vertiginosamente las contrataciones de personal de confianza, es decir, sin el requisito de tener estudios superiores, aumentando en 504 millones de soles la planilla, pasando de 402 a 906 millones de soles. Atención, corte de luz en distritos de Lima por sectores, hoy viernes 24 de julio, en El Callao, Lima Cercado, Caraballo y Santa Rosa. Mañana sábado 25 en El Callao y Caraballo. 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Hoy juramentan los congresistas electos en fecha adelantada, entre ellos
0: 21 con sentencias judiciales. 65 nuevos parlamentarios están siendo investigados por la Fiscalía, 25 senadores y 40 diputados. El caso más escandaloso es el de Fernando Rospigliosi, quien tiene una sentencia por difamación agravada y, según el artículo 34A de la Constitución, se prohíbe expresamente que sentenciados en primera instancia postulen a cargos de elección popular. Se vulnera así la propia Constitución y con el público respaldo del cuestionado presidente del Jurado Nacional de Elecciones, Roberto Burneo. Hoy aniversario de inauguración del Hospital del Empleado del Seguro Social, que actualmente se llama Edgardo Rebagliati Martins. Atención, como cada cuarto domingo de julio, este 26 se celebra el Día Nacional del Pisco. Otra fujimorista beneficiada por el Poder Judicial, a la precandidata de Fuerza Popular,
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0: a Guanari, le revocaron la medida de detención preliminar, acusada de ser miembro de la organización criminal Los Peluches, dedicada al tráfico de animales amazónicos protegidos. Atención, para grabaciones o integrarse a la red, marque el 9999-2099. Seguimos creciendo, llegamos a Cangallo por Radio Frecuencia C, a Zángaro por Radio Surupana, a Rioja por Selva TV Canal 6, a Islay Arequipa por Radio Escarabajo 106.9 FM, a Carhuaz Ancash por Radio Jaimar 95.1 FM y por más de 100 emisoras de todo el país. Noticias nacionales. Esta es la semana turística de Pozuzo en Pasco. En Amazonas se realiza la feria Feragro Utcubamba. Hoy aniversario de inauguración del puente 24 de julio sobre el río Marañón. Celebración del Vilcas Raimi en la región Ayacucho. Atención, en Chiclayo, en el centro poblado La Unión, distrito de Pomalca, los pobladores denuncian que se está construyendo el mercado 4 de febrero con una partida electrónica falsa. En registros públicos consta que quien firma la partida es el juez Daniel Lobatón Terán, fallecido el año 2012. Rapaces. Delincuentes roban alimentos y animales a familias damnificadas por el sismo de magnitud 5,1 en Junín.
5: 12, 13 minutos.
0: 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Notas del exterior. Hoy día de la integración de América Latina, Día Internacional del Autocuidado, Día de la Sobrecapacidad de la Tierra. Alerta, el presidente Donald Trump impone aranceles de hasta 12.5% a 60 países, entre ellos el Perú. La historia de la fecha, que ocurrió un 24 de julio, 1783, nace en Caracas, Venezuela, el libertador Simón Bolívar. 1956, se inaugura el Hospital del Empleado del Seguro Social. La frase de hoy, a veces, ya no hay más veces. Síguenos y comenta. 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Soy Hugo Almanza, en Umbral Perú. Vive la noticia. Para la Red Nacional de Medios, fueron los titulares. 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

0: 45 minutos.
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1: 5 minutos.
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6: 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Cordiales saludos, hoy es viernes 24 de julio. Faltan 4 días para fiestas patrias. Soy Hugo Almanza, bienvenidos a la información. Un día como hoy, 24 de julio del año 1911, se produjo el descubrimiento científico de Machu Picchu. Hiram Bingham, profesor de historia de nacionalidad norteamericana, descubrió la famosa ciudadela, que permaneció oculta por más de 4 siglos bajo la naturaleza del río Urubamba. En Umbral Perú, titulares. Por vacío en la ley, cesan el 26 de julio a José Balcázar como congresista, pero seguirá siendo presidente hasta el 28 de julio, sin banda presidencial, sin despacho, sin atribuciones y en ausencia. Fernando Rospigliosi le comunicó a Balcázar que cesaba el 26 en el cargo y después de causar polémica le envió
7: 3, 5 minutos
6: diciéndole que seguirá de presidente hasta el 28 de julio. El expresidente Francisco Sagasti calificó de majadería e impertinencia la solicitud de Fernando Rospigliosi al presidente Balcázar para que vaya al Congreso el 27 a entregar la banda presidencial. Sagasti le recomendó a Balcázar que si Rospigliosi insiste en ese pedido absurdo, en su calidad de jefe de Estado debería instruirle para que él vaya a recoger la banda al despacho presidencial el 28 de julio a las 9 de la mañana. Dijo, es la respuesta que se merecería. 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Hoy día nacional de la batalla de Zarumilla. Pese a apoyar las vacancias, a duplicar el presupuesto del Congreso, a aprobar leyes pro crimen y de impunidad, a hacer 60 cambios a la Constitución, blindó investigaciones a Boluarte y Ajería, etcétera, etcétera. Ahora Keiko Fujimori dice que los últimos gobiernos le entregan el Estado de manera catastrófica. Señaló que los hallazgos que encuentren los irán contando desde el 29 de julio sus ministros junto a los periodistas. No especificó a qué periodista se refería. Más gastos sin control. El Ministerio del Interior gastará 304 millones de dólares en 59 mil pistolas y 50 mil fusiles, en medio de graves irregularidades, evitando las licitaciones. Nefastos hasta el final, la saliente mesa directiva del Congreso aprobó otro bono, otra compensación extraordinaria, esta vez para los efectivos de la Policía Nacional y Fuerzas Armadas que brindan seguridad en el Parlamento. 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Hoy aniversario de fundación del Servicio Aeronaval del Perú. Gracias al aval del cuestionado Tribunal Constitucional, atención. El 2021 este Congreso destinó 402 millones de soles para el pago de planillas. Tras la salida de Pedro Castillo se incrementaron vertiginosamente las contrataciones de personal de confianza, es decir, sin el requisito de tener estudios superiores, aumentando en 504 millones de soles la planilla, pasando de 402 a 906 millones de soles. Atención, corte de luz en distritos de Lima por sectores, hoy viernes 24 de julio, en El Callao, Lima Cercado, Caraballo y Santa Rosa. Mañana sábado 25 en El Callao y Caraballo. 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Hoy juramentan los congresistas electos en fecha adelantada, entre ellos 21 con sentencias judiciales. 65 nuevos parlamentarios están siendo investigados por la Fiscalía, 25 senadores y 40 diputados. El caso más escandaloso es el de Fernando Rospigliosi, quien tiene una sentencia por difamación agravada y, según el artículo 34A de la Constitución, se prohíbe expresamente que sentenciados en primera instancia postulen a cargos de elección popular. Se vulnera así la propia Constitución y con el público respaldo del cuestionado presidente del Jurado Nacional de Elecciones, Roberto Burneo. Hoy aniversario de inauguración del Hospital del Empleado del Seguro Social, que actualmente se llama Edgardo
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6: Martins. Atención, como cada cuarto domingo de julio, este 26 se celebra el Día Nacional del Pisco. Otra fujimorista beneficiada por el Poder Judicial, a la precandidata de Fuerza Popular Lita Ferreira Aguanari, le revocaron la medida de detención preliminar, acusada de ser miembro de la organización criminal Los Peluches, dedicada al tráfico de animales amazónicos protegidos. Atención para grabaciones o
1: internet de la red. 9 minutos.
6: 9-2099. 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Noticias nacionales. Esta es la semana turística de Pozuzo en Pasco. En Amazonas se realiza la feria Feragro Utcubamba. Hoy aniversario de inauguración del puente 24 de julio sobre el río Marañón. Celebración del Vilcas Raimi en la región Ayacucho. Atención en Chiclayo, en el centro poblado La Unión, distrito de Pomalca. Los pobladores denuncian que se está construyendo el mercado 4 de febrero con una partida electrónica falsa. En registros públicos consta que quien firma la partida es el juez Daniel Lobatón Terán, fallecido el año 2012. Rapaces, delincuentes roban alimentos y animales a familias damnificadas por el sismo de magnitud 5,1 en Junín. 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Notas del exterior, hoy día de la integración de América Latina, Día Internacional del Autocuidado, Día de la Sobrecapacidad de la Tierra. Alerta, el presidente Donald Trump impone aranceles de hasta 12.5% a 60 países, entre ellos el Perú. La historia de la fecha, que ocurrió un 24 de julio, 1783, nace en Caracas, Venezuela, el libertador Simón Bolívar. 1956, se inaugura el Hospital del Empleado del Seguro Social. La frase de hoy, a veces, ya no hay más veces. Síguenos y comenta. 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Soy Hugo Almanza, en Umbral Perú. Vive la noticia. Para la Red Nacional de Medios, fueron los titulares. 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
1: Tres, 33 minutos.

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1: 4, 5 minutos.
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Hola, hola. ¿Cómo se encuentran? Nuevamente para reencontrarnos con la música y todo aquello que nos va a hacer retroceder en el tiempo. Vamos a estar con toda la música de 1979, ya dejando la década de los 70 para ingresar a 80, y cómo se preparaba la música para enrumbar a los 80. Por eso es que nos situamos en 1979, estos grandes hits que comenzaron a ser de gran popularidad, y no solamente eso, sino también de baile y entretenimiento. Muchos cantaban, bailaban. Así nos preparábamos para el año 80. Hoy evocaremos, traeremos las canciones que dejaron historia en 1979. Hemos iniciado con Donna Summer, Chicas Malas, Bad Girl. Y vamos a continuar porque aquí está un francés que se ganó también su sitial especial dentro de la música en 1979. Él es Patrick Hernández, nacido para estar vivo.

el día de hoy estamos con Patrick Hernández, nacido para estar vivo, uno de los grandes hits que seguramente usted lo bailó en su debido momento. No de repente en el año, pero cuando ya, ahora que ya son mayores, seguramente también. La gente joven de igual forma. Hoy vamos a jugar con el año 1979. Y en Arequipa y en forma especial, estas son las canciones que brillaban, que muchos se divertían. Y para entonces ya se puso de moda las grandes discotiendas, o mejor dicho, las discotecas, donde concurrían una inmensa cantidad de jóvenes a bailar, a gozar y a disfrutar cada fin de semana. Discotecas ya conocidas, ¿eh? Que seguramente se le vienen los nombres a la cabeza. Y otro hit que nació también en 1979 fue con Blondie.

La agrupación Blondie Corazón de Cristal lo disfrutamos en estos grandes recuerdos de 1979. Hoy jugando con 1979, época de la música disco para ingresar ya al rock de los 80, donde se impuso plenamente un rock ya innovado, cambiado y todos los detalles. Y en este año aparece Bonnie Pointer, El cielo debió haberte enviado.

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Hitazos musicales de 1979. Ahí estaba Amy Stewart. Tocar madera. Despidiendo 1979 con estos hits de una gran época de los 70. Y esta década de los 70 fue magistral principalmente para tres hermanos, los Bee Gees. Impactaron, ganaron un sitial muy importante en los 70. Y ellos despidieron 1979 con algo que en realidad se les vino de muchas cosas. Los Bee Gees despedían 1979 con tragedia.

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0: Ingresamos ya a esta segunda parte del programa y estaba aperturando los Villas People, una agrupación que se vestían de una forma muy peculiar, ¿no? El vaquero, el apache, y más el minero, en fin, y que nos recordaba este Andin Ivy en la Marina.
1: Cuatro, 41 minutos.
0: Jenny Ticona en la sala de sonidos, quien les habla, Jaime Velázquez. Es un gran momento, un gran honor estar con todos ustedes. Música en acción, situándonos en 1979 para recibir los 80 con la música que se imponía en esa temporada, despidiendo los 70. Toto, conserva la línea.

La gran banda Toto ahí estaba con Conserva la Línea. 1979, fecha donde también se realiza la Asamblea Constituyente, ya dejando el mando Morales Bermúdez, recordando y despidiendo 1979, donde el rock comienza a sonar con diferentes sonidos. Y también aparece ya un morenito que conquistó y llegó a ser rey del pop, Michael Jackson.

0: 4. 49 minutos.
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0: 4:57.
1: Y ahí estaba la banda Kids. Kids, besos, con ese hitazo musical que venía con el título de Nací para Amarte. Tipos con los rostros pintados se imponían. Y eran la sensación de toda la juventud en esa época, convirtiendo esto en una gran moda. Kiss. Yo soy Jaime Velázquez, junto con Jenny Ticón en la sala de sonidos, y nos vamos junto a Rod Stewart, el escocés. ¿Crees que soy sexy? Hasta la próxima.

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Bienvenidos a La Máquina del Tiempo, el programa que te lleva directo a los mejores recuerdos con la música inolvidable de los 80s y 90s. Te acompaña Cherry Fernando a través de Radio Escarabajo 106.9 en la FM para todo el Valle de Tambo. Nos escuchan en Cocachacra, Punta de Bombón, Mejía, Deán Valdivia y también en Mollendo. Y para el mundo, vía internet en nuestra página web www.radioescarabajo.com.pe. Comenzamos este viaje musical.

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1: 5:17 minutos.
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Nos escuchan en Cocachacra, Punta de Bombón, Mejía, Deán Valdivia y Mollendo. Estamos en los 106.9 de la frecuencia modulada. Somos Radio Escarabajo, transmitiendo las 24 horas del día. Sigamos con lo mejor de los 80s y 90s aquí en La Máquina del Tiempo. Habla para ti, Cherry Fernando.

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1: Nuestro invitado en la máquina del tiempo es el grupo Maná. Maná es una de las bandas más influyentes del rock latino. Se formó en Guadalajara a finales de los años 80 y está integrada principalmente por Fer Olvera, Alex González, Juan Calleros y Sergio Ballín. Su música mezcla rock, pop y ritmos latinos con letras sobre amor, desamor, conciencia social y medio ambiente. Alcanzaron fama internacional con discos como ¿Dónde jugarán los niños?, Sueños líquidos y Revolución de amor. Entre sus canciones más conocidas están Rayando el sol, Clavado en un bar, Oye mi amor, Labios compartidos y Vivir sin aire. La banda ha ganado varios premios, incluidos Grammy Awards y Latin Grammy Awards, y es considerada pionera del éxito global del rock en español. Además, suelen participar en campañas ambientales y sociales mediante la Fundación Ecológica Selva Negra. Escuchas las canciones Oye mi amor y Labios compartidos.

de la máquina del tiempo llega con los clásicos inolvidables de los 80s y 90s por Radio Escarabajo 106.9 FM para todo el Valle de Tambo y el mundo vía internet. 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Continúa.

Llegamos al final de este viaje en la máquina del tiempo. Gracias por acompañarnos y revivir juntos los mejores éxitos de los 80s y 90s. Soy Cherry Fernando y te espero en la próxima edición, siempre por Radio Escarabajo 106.9 FM para todo el Valle de Tambo y nuestros oyentes en línea las 24 horas. Sigue en sintonía y que la buena música nunca deje de sonar. Cuídense, amigos. Chau.

0: El ángel del Señor anunció a María, y ella concibió por obra y gracia del Espíritu Santo. Dios te salve María, llena eres de gracia, el Señor es contigo, bendita tú eres entre todas las mujeres, y bendito es el fruto de tu vientre Jesús. Santa María, Madre de Dios, ruega por nosotros, pecadores, ahora y en la hora de nuestra muerte. Amén. He aquí la esclava del Señor.
1: Y un minuto.
0: Hagas en mí según tu palabra. Dios te salve María, llena eres de gracia, el Señor es contigo. Bendita tú eres entre todas las mujeres, y bendito es el fruto de tu vientre Jesús. Santa María, Madre de Dios, ruega por nosotros, pecadores, ahora y en la hora de nuestra muerte. Amén. Y el Verbo de Dios se hizo carne, y habitó entre nosotros. Dios te salve María, llena eres de gracia, el Señor es contigo. Bendita tú eres entre todas las mujeres, y bendito es el fruto de tu vientre Jesús. Santa María, Madre de Dios, ruega por nosotros, pecadores, ahora y en la hora de nuestra muerte. Amén. Ruega por nosotros, Santa Madre de Dios, para que seamos dignos de alcanzar las promesas y gracias de nuestro Señor Jesucristo. Amén. Oremos. Infunde, Señor, tu gracia en nuestros corazones, te lo suplicamos, a fin de que, conociendo por el anuncio del ángel la encarnación de Jesucristo tu Hijo, por los méritos de su pasión y muerte en la cruz, lleguemos a la gloria de la resurrección. Por el mismo Cristo nuestro Señor. Amén. Gloria al Padre, y al Hijo, y al Espíritu Santo, como era en el principio, ahora y siempre, por los siglos de los siglos. Amén. Gloria al Padre, y al Hijo, y al Espíritu Santo, como era en el principio, ahora y siempre, por los siglos de los siglos. Amén. Gloria al Padre, y al Hijo, y al Espíritu Santo, como era en el principio, ahora y siempre, por los siglos de los siglos. Amén.
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0: Hola, ¿cómo están, amable audiencia? Nos alegra mucho que nos escuchen. Con ustedes, James y la discoteca inolvidable del recuerdo. Bienvenidos a un nuevo espacio donde las canciones que amas te acompañan una vez más. En tu programa, Melodías del Amor. Canciones que hablan de amor y tocan al corazón. James Arce Espinosa, en la dirección y conducción del programa, junto a Lidia Laura, en la coanimación, compaginación musical y control de sonido.
1: 5 minutos.
0: ¿Qué tal, amigos? Es un verdadero placer saludarlos y compartir tus melodías inolvidables en la hora del recuerdo. Tú y yo siempre juntos, disfrutando de la dulce sensación de la música y lo gratificante de tu compañía.

0: Cuando el tiempo avanza, hay algo que permanece, las emociones que dejaron huella. Esta es esa pausa para volver a sentir, para reencontrarnos con aquellas melodías que acompañaron momentos inolvidables. Bienvenidos a Melodías del Amor, donde el recuerdo se convierte en música.
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0: Arce Espinosa, su locutor y amigo, frente al micrófono. Reciban el cordial saludo de Lidia Laura, desde la sala de sonidos y grabaciones, frente a los controles. Bienvenidos, bienvenidas a esta nueva cita con el recuerdo, una cita evocativa, donde las canciones le hablarán al corazón y a los sentimientos. Esto es
2: Melodías. 9 minutos.

Y así seguimos viajando entre recuerdos con otra melodía que toca el corazón, porque el amor sigue sonando y esta canción lo demuestra.

¿Y qué tal? ¿Cómo estás? ¿Cómo te sientes? ¿Feliz? Tú y yo siempre juntos, de corazón a corazón. ¿Nos escuchas? Nos alegra.

0: Sabes, cada canción nos deja un latido distinto, un recuerdo que se queda flotando en el aire. Así son las melodías del amor, momentos que se convierten en parte de nuestra historia. Aquí en Melodías del Amor, cada nota es un puente que nos conecta con los recuerdos, con ese amor que aún vive en la memoria y en el corazón.
1: 6:33 minutos
0: de recuerdos.
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¿Y qué tal? ¿Cómo estás? ¿Cómo la están pasando? Pues estamos muy contentos de que estén junto a nosotros disfrutando de esta maravillosa programación del recuerdo. Porque el amor nunca se olvida. Aquí va otra melodía para ti. Porque sigue latiendo la nostalgia. Acompáñanos con este tema lleno de emoción.

Amable audiencia, estamos en Melodías del Amor, con las canciones que hablan de amor y tocan nuestros corazones. Baladas que no envejecen, sentimientos que no se borran. Si una canción ya tocó tu memoria en esta hora inolvidable, espera la siguiente, porque el corazón siempre guarda algo más.

0: Querida audiencia, ha sido un verdadero honor haberlos acompañado en esta cita cargada de memorias y emociones. En Jens y la discoteca inolvidable del recuerdo.
1: Seis, 57 minutos.
0: Tú y yo siempre juntos, disfrutando de la dulce sensación de la música y lo gratificante de tu compañía. Nos hemos complacido en presentar. Melodías del amor. Canciones que hablan de amor y llegan al corazón. James Arce Espinosa, en la dirección y conducción del programa, junto a Lidia Laura, en la coanimación, compaginación musical y control de sonido. Agradecemos profundamente su amable sintonía. Nos alegra mucho que nos escuchen. Amigos, será hasta nuestra próxima emisión con las melodías de tu preferencia. Hasta pronto.
2: ¿Ya puedo irme a casa?
3: Eso es todo, amigos.

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